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1: Son las 20 horas, 30 minutos.
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1: Son las 20 horas, 58 minutos.
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1: Son las 21 horas, 28 minutos.
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1: Son las 21 horas, 57 minutos.
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1: Son las 10 de la noche, 27 minutos.
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1: Son las 10 de la noche, 58 minutos.
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1: Son las 11 de la noche, 27 minutos.
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1: Son las 0 horas.
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0: Son las 0 horas, 30 minutos.
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1: Son las 0 horas, 59 minutos.
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1: Es la 1 de la madrugada, 28 minutos.
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1: Son las 2 de la madrugada.
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0: Gracias, gracias a todos. Bendiciones a todos. Hermosa noche.
1: Fue muy buena. ¡Los aplausos! ¡Los aplausos para México!
0: Gracias, chicos.
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3: Son las 2 de la madrugada, 27 minutos.
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1: Son las 2 de la madrugada, 58 minutos.
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1: Son las 3 de la madrugada, 30 minutos.
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1: Son las 4 de la madrugada.
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1: Son las 4 de la madrugada, 27 minutos.
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1: Son las 4 de la madrugada, 57 minutos.
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1: Son las 5 de la madrugada, 31 minutos.
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1: Son las 5 de la madrugada, 59 minutos.
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1: Son las 7 de la mañana, 2 minutos.
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1: Son las 7 de la mañana, 25 minutos.
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1: Son las 7 de la mañana, 28 minutos.
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1: Son las 7 de la mañana, 57 minutos.
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1: Son las 8 de la mañana, un minuto.
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1: Son las 8 de la mañana, 27 minutos.
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1: Son las 8 de la mañana, 57 minutos.
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14: Claro que sí, muy buenos días, buenos fríos para todos los invernistas que están contentos y felices, pero les quiero contar que esta fiesta se les va a acabar pronto, porque vamos a saludar a nuestro gurú, sensei, el maestro, el más ardiente de las perillas, el gurú Claudio Peter Reyes, que nos va a poner toda la música con una temperatura, pero que va a subir de inmediato estos 5 grados que tenemos solamente. 5 grados la temperatura que estamos percibiendo en la comuna de Isla de Maipo. Ando más abrigado que hijo único. Y, por supuesto, la máxima para hoy es el número de la suerte. No espere más allá de 13 grados. 13 grados es la máxima que se espera para Isla de Maipo. Saludamos también a quien nos viene a visitar todas las mañanas, nos trae desayuno, nos trae un buen abrazo, un buen mensaje de alegría, la patrulla juvenil, como es mi querido Israel Aravena. ¿Cómo está, Irra? Buenos días. Nuestro promotor de tienda de retail, pero de retail de Las Condes para arriba. Siempre con buen estilo. Hoy día trae su nuevo reloj, ¿ah? Avaluado en unos 800,000 pesos. El mismo que usaba... En dólares, y también por supuesto viene con esa chaqueta hiper con tecnología de la NASA. ¿En serio? Gucci. Y no es de la que venden ahí en May ni en... No, si tiene etiqueta. Encima trae... No, se nota de inmediato porque más encima, mira, por ejemplo, el cierre central... Llega a brillar. Mira, si me brilla el ojo, yo creo que si me ve las córneas me puede dejar hasta ciego del oro que tiene incrustaciones. No, si el hombre... Sí, por el cierre de la parca, ahí, mira. Estamos aquí. Quiero saludar hoy a quien está de onomástico, quien esté también celebrando su santoral, como es Clara. En la vida siempre uno tiene que tener una claridad para decir las cosas. Así que, hola, mijito, ¿cómo está usted? Qué gusto saludarle en esta mañana. Hoy el calendario católico recuerda a Clara, así que para todas las Claras, vaya este saludo muy, pero muy grande. Así arrancamos. ¿Cómo va la mañana? Y aquí llega nuestra canción. Coqui Núñez, si me ven soltero. Así es la vida nueva. Vamos a la música, arrancamos.
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0: Ya son las 9 de la mañana con 8 minutos. 9 de la mañana con 8 minutos. Hace frío, Juan. Hace harto frío. Yo, la verdad que en la mañana me tuve que sacar los mitones. ¿Qué pasa, mi niña?
1: ¡Juan!
0: ¿Qué?
1: ¡Tan helado que estáis, Juan!
0: Oh, hace frío, Hace más frío que... A mí siempre me ha gustado este dicho, Peter, cuando dicen... Está más frío que candado de portón de campo, o de fondo, ¿cierto? Me encanta ese dicho bien popular. Dice, hace más frío que abrazo de suegra. ¿Hace más frío que...? Esa es la pregunta que vamos a dejar en esta mañana para que usted pueda interactuar con nosotros llamando y marcando el +569 44 22 6906. ¿Cuál es el WhatsApp? +569 44 22 6906. Juego de palabras y por supuesto los dichos populares. ¿Hace más frío que...? Escuchamos su comentario al +569 44 22 6906. Ayúdenos a aumentar nuestra diversidad de palabras y también de dichos populares. ¿Hace más frío que...? La pregunta esta mañana. 9 con 10 minutos. 9 de la mañana con 10 minutos.

0: la jefa, la que controla Chimbala de este lado.
1: Continuamos avanzando cuando ya son las 9 de la mañana con 11 minutos. Y por supuesto, la primera hora reloj, siempre revisamos las noticias de Isla de Maipo. Y es precisamente lo que vamos a comenzar de inmediato junto a nuestro departamento de prensa, que gentilmente nosotros le gustamos las noticias. Así que para mi querido Luis Gunström, con todo el cariño, muchas gracias por facilitarnos toda esta información. El municipio recuerda a las vecinas y los vecinos que pueden solicitar formalmente al Servicio de Evaluación Ambiental, más conocido como el SEA, su derecho de participación ciudadana para conocer y entregar observaciones al proyecto. Es la modificación plantel porcino de las Pircas. El plazo oficial vence el jueves 13 de agosto. Este próximo jueves, entonces, 13 de agosto, es el último plazo para que usted pueda hacer la petición y se debe realizar personalmente en la oficina de partes del organismo público. Está ubicada en calle Miraflores, 178, piso número 3, en Santiago Centro. También de manera online, de la manera online, que es sea.gov.cl. sea.gov.cl. ¿Y quiénes pueden solicitar esta participación ciudadana? Cualquier organización social con personalidad jurídica o bien un grupo de 10 personas naturales directamente afectadas por el proyecto. De aceptarse el requerimiento, el SEA deberá presentar todos los detalles de esta propuesta y luego responder las consultas de la ciudadanía y recibir sus observaciones. Dicho esto, entonces, recuerde que este día, jueves 13 de agosto, vence el plazo para la petición para realizar en la oficina de partes del organismo público. La dirección, calle Miraflores, 178, piso 3, Santiago Centro. Comenzamos, por supuesto, de esta manera a revisar las noticias de interés para usted.

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1: ¿Cómo va la mañana? Revisando las noticias de Isla de Maipo, también un dato curioso. La pregunta la dejamos instalada en nuestro WhatsApp y ya comienzan nuestras auditoras y auditores a responder. La pregunta es la siguiente. ¿Cuál es el dicho más popular para cuando hace frío? ¿Más frío que? Escuchamos.
2: Muy buen día, Radio Isla.
1: Buenos días.
2: Muy buen día a ti, Jaimito. Gracias. Y a todo su equipo. Oye, hace más frío que pata y gaviota. Por Dios. Súper helado. Pero hay que abrigarse nada más, porque estamos en tiempo de invierno. Después en el verano, ay, Dios mío. Ahí, terrible también. Con mucha calor después. Ya, un abracito y muy buena la radio, la música, el programa, me encanta. Isabel.
1: Muchas gracias, Isabel, querida. Oye, está buena esa, no la conocía. Más frío que pate gaviota. Claro, las pobrecitas pasan ahí todo el día entre la ribera, ¿verdad? Del Marga Marga. Y las pate pingüino también, pues ahí están ellas, las pobrecitas, todo el día bajo cero. Así que hay varias otras patas, por ejemplo, las pate chancho, pero esas son otras patas. Las pate vaca o los pate vaca. Y yo soy buena persona, ¿sí? Soy una pata derecha, sí. Yo soy derecho para mis cosas, vos. Yo soy derecho, por eso, pata derecho. Oye, atención, quiero contarles que hoy se celebra...
3: ¡Los garabatos y los comunismos!
1: Pero si no he dicho nada, pues, mi niño, solamente digo que yo soy buena persona. ¿Me autodenomino buena persona? Ah, no, buena persona, eso. Oye, hoy es el Día Internacional del Tambor Metálico. Mira lo que aparece hoy día. ¿A quién le interesa eso? Pero mandamos un saludo porque son las notas curiosas que yo siempre traigo, los datos freak. De hecho, Peter, te traigo otro dato más freak, un rato más. Día hoy, Día del Tambor Metálico, que fue creado por los lejos lugares de aquí, en esos lares, como dicen allí. ¿Han visto cuando, por ejemplo, le decían, cuando uno iba a acampar para el sector campestre, valga esta redundancia, y le decía, oiga, tata, ¿dónde está el negocio más cercano? Mire, Jaimito, usted tiene que ir para allá, derechito, después va a doblar a la derecha y el camino sigue. Y ahí, a la vuelta, ahí queda el negocio de don Genaro. Y yo le decía, ¿y tan cerca? Sí, pues, no, o sea, ya tiene que ir a comprar. ¿Y qué voy a comprar? Vaya a comprarse un jugo, un sobre nomás, mijito. Y partía para allá, 4, 5, 6 kilómetros para comprar un jugo. Llegaba, don Genaro, buenos días, ¿tiene jugo? No, mijito, se me acabaron, llega la próxima semana. De vuelta para la casa.
4: ¿Tomaba vino con harina? No, papi, que nunca he tomado vino con harina, bueno.
1: Me faltó tomar ese vino con harina para tener más energía y más fierro, hierro y energía, porque la verdad que hoy día ando más debilucho que la porquería.
5: ¡Hace falta un vinito para el frío, weón!
1: Así es, pues, mijito. Yo lo escucho a usted, don Clorindo, ¿sabe qué? Se viene, pero la alegría es tremenda porque ya estamos a puerta de las fiestas patrias del 18 de septiembre, así que no hay nada mejor.
5: ¡Yuhu!
1: Bueno, quiero contar entonces para rematar que el origen de este tambor metálico viene de Trinidad y Tobago. Allá por los años 1500 comienzan, ¿verdad?, estos amigos nativos de ese sector de Trinidad y Tobago. Luego, por supuesto, siguieron expandiéndose por todo el mundo y hoy día ya se ha hecho bien popular, especialmente para los equipos de fútbol que tienen estos tremendos bombos así metálicos, pum, pum, que apoyan. Y hoy día le hago la invitación para que apoyen también al mejor equipo de Chile y del mundo, como es la Universidad Católica, porque hoy día a las 20 horas tenemos fútbol del bueno, Copa Libertadores, 9:21. Mira cómo se siente ahí. Oh, qué buen tema. ¿Cuál es uno de los mejores exponentes de los tambores metálicos? Danger After. Podría ser Phil Collins. Tenemos también a Isao Tomita, Jacques Lusponti, Gabriel Parra, el Humberto Díaz también, porque es bueno para el tamborilero. Así que nos vamos con la música y luego seguimos revisando la noticia. 9:22. Oye, la pregunta todavía está en pie, ¿eh? ¿Más frío que o hace más baja temperatura que? Bueno, la pregunta ahí está tirada.
6: ¿Tenemos más respuesta? Frío que cama de soltero.
1: ¡Ay, esa es mi cama! Más frío que cama de soltero o cama separada. Hoy está buena esa. La verdad que yo ya tengo que entrar a ponerme esta polaina. El chuncho nos mandó ese mensaje. Mira, don Luis, el hombre sí que sabe. El hombre sabe
6: pasar frío. Más frío que cama de soltero.
1: Más frío que cama de soltero. Esas son las noches. Por eso yo quiero que se vaya luego este invierno para que llegue la maldita y hermosa primavera. Vamos a la música. Oiga, sigue escribiendo. Nos mandan el mensaje. Más frío que la pregunta del día.
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0: ven a mí, baby. Eso dice la canción en castellano.
1: Más frío que cama de soltero.
0: Oye, que me hizo el día, don Luchito, gracias. Oye, que me pegan los cachos a mí. La cama helada, por donde me muevo yo, helado. Así que ahí tengo que recurrir yo a guachar a mi Martincito. Martincito, venga, acuéstese con el papá. Ya, y ahí Martincito viene y... Ahí, hijo, en los pies. No, Martincito mascota, no Martín Duma. Martín Duma tiene su propio canil, ¿ah? Él duerme ahí. De hecho, creo que duerme bien a los fetos, él duerme como feto, porque no es que él es un niño. Así que le mandamos saludo también a Martincito Duma, humano, como feto, posición fetal, así duerme él. También, feto. Vamos a seguir avanzando con las noticias que nos acaba de llegar a nuestro departamento de prensa y que indica lo siguiente, mi querido Peter. Los adultos mayores pueden acudir a la casa del adulto mayor que está ubicada en Alcalde López número 47, a paso de la municipalidad, para que puedan comprar los vales de gas licuado a precio reducido. ¿Te acuerdas que la semana pasada habíamos dicho que íbamos a decir cuándo? Ya llegó la información, de lunes a jueves, entre las 8 de la mañana y el mediodía. Ah, buen dato, perfecto. Buen dato que me hace llegar Peter, dice que de lunes a jueves, de 8 de la mañana y al mediodía, podrán acceder a este beneficio para quienes cumplan los siguientes requisitos. Ser mayor de 60 años de edad, tener residencia en Isla de Maipo y contar con un máximo del 80% en su registro social de hogares. Este proyecto se llama Isla de Maipo Te Abriga. Este es un ahorro bastante importante durante la temporada de invierno. Por este momento no hay stock para vales de 11 kilos. Atención, no quedan disponibles vales de 11 kilos, aunque se espera que se puedan solicitar, ¿verdad?, a la compañía y que nos puedan dar también durante esta semana este gramaje. Para los de 15 kilos estaríamos habilitados. De 5 también, Peter. ¿Solamente de 15? Perfecto. Atención, entonces, queremos ser súper certeros en la información. Solamente tenemos este beneficio en los cilindros de 15 kilos y a la espera que nos diga también nuestro departamento de prensa que han llegado los vales disponibles para los 11, que habitualmente es como el cilindro clásico que utilizan en gran parte de los domicilios. Ya son las 9 de la mañana con 27 minutos. Me acabo de meter a la Dirección Meteorológica de Chile. A las 9 de la mañana llegué diciendo lo siguiente, que habían 5 grados de temperatura y hoy día nos dicen de inmediato que aumentó a 7 grados. 7 grados, dos puntitos, pero la máxima no va a variar a 13 grados. Así que, por lo tanto, la pregunta, juegue con nosotros y díganos. La pregunta es, ¿más frío o más helado que? Oye, no la vi. A ver, ¿la tiene por ahí? La voy a buscar. Nos vamos a la música, 9:27. Aquí llega el imperdible. No estaba muerto, andaba siempre en algún lugar del mundo. Elvis Presley.

0: Son las 9 de la mañana, 30 minutos.
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0: Extra, extra de nuestro departamento de prensa. Están llamando información. Cuando todos pensábamos que solamente era mito o realidad, atención, noticia bastante seria, no es una morada, es lo que está sucediendo en esta hora de la mañana. La PDI detuvo en Carahue a Rosamel Antonio Fierro Wenumán, quien se encontraba prófugo desde el año 2021 y es investigado por un presunto movimiento en la participación de un robo con intimidación ocurrido al interior del predio Aguas Blancas en el sector de la Araucanía. El hecho habría afectado a dos trabajadores forestales. La captura fue concretada por personal del Grupo Especial de Prófugos de la Brigada de Investigaciones Policiales BIPE. Según antecedentes entregados para el gobierno y también los medios de comunicación, el detenido tendría vínculos con la coordinadora Arauco Malleco. En tanto, el ministro de Seguridad, Martín Arrau, destacó el trabajo de la PDI y también señaló que la detención forma parte de las capturas de personas que han permanecido prófugas durante años. Aunque pasen los años, ninguna búsqueda puede darse por abandonada. Afirmó entonces, asegurando además que las policías continúan trabajando para dar con otros prófugos de la justicia. Así que, para tranquilidad de muchas personas, se ha capturado en esta hora de la mañana a Rosamel Fierro Wenumán, que cuando todos pensaban que era un mito, sí, existe Rosamel Fierro Wenumán, que era un prófugo de la justicia desde el año 2021 y hoy día, gracias a una complicidad de las policías, pero a favor, cuando hablamos de complicidad, quiere decir que hay gente encubierta de Carabinero y también de la PDI, han podido dar entonces con Rosamel Antonio Fierro Wenumán, noticia que por supuesto sigue girando a nivel nacional e internacional, y detienen a este prófugo de la justicia. Sí, es el hermano que también anda también en Pollitos con Fuga, el hermano, el Rosamel Fierro Delgado, el primo también, está por supuesto en serias condiciones, lo tienen acorralado, y la señora Zoila Linda, Zoila Linda, también está por supuesto ya con el foco de las policías, así que cuando usted pensaba que solamente era mito y leyenda que se hablaba con este juego de palabras, efectivamente, ya han detenido a este señor Rosamel Fierro Neumann, que estaba escondido en algún lugar de la Araucanía. 9:39, seguimos avanzando. Noticias de interés nacional que las conocen. ¿Cómo va la mañana?
1: Y sigo en el área. Más frío que cama de soltero.

0: 9:44, 9:44, siguen llegando los ¿hace más frío o estáis más helado que? Mi amigo Víctor, que es acampado, es yunta, me manda un mensaje, un WhatsApp a mi número personal y me dice hace.
1: ¿Estáis más helado que candado de potrero?
0: Es el clásico, claro, como Pitoquito, he acampado, él me dice, hace más frío, estáis más helado que candado de portero. Efectivamente, dicen que cuando uno anda helado,
1: ¿Sabes más helado que candado de potrero?
0: candado portero. Y a eso como de las 3 de la mañana, cuando la helada está, pero con el candado lleno de escarcha. ¿Tenemos algún otro? ¿Está más helado que? Oye,
2: Más frío que cama de soltero.
0: Se me gustó, ¿ah? ¿Eh? Más frío que cama de soltero. Eso es lo que algunos vivimos todos los días, pues lamentablemente me gustaría tener una escaldazona para poder ahorrarme energía, porque ¿para qué voy a querer un escaldazón?
3: Andalán.
0: ¿Usted tiene escaldazón, Peter? ¿O duerme así? ¿No? No necesita. De hecho, oye, les quiero confidenciar algo, ¿ah? ¿Eh? Quiero contarles que hay récord Guinness que se están logrando, hay récord Guinness que se están logrando, y hay un chileno que duerme en Punta Arenas, a orilla del canal del Beagle, y fíjate que dice que él no usa nada de calefacción. Lo pueden buscar, esto es todo verdad. Vive muy cerquita del canal del Beagle, con temperaturas bajo cero, y dice que está en el récord Guinness como el hombre más ardiente del mundo. Creo que tiene las iniciales JZ. Lo vamos a dejar así nomás para no entrar en que van a empezar a llamar a algunos. Oye, dame el número, dame el número, dame el número. ¿Ah? Solamente dicen que el récord Guinness lo tiene, que puede dormir a la intemperie, puede dormir bajo cero y, por supuesto, es el hombre más ardiente del mundo en el récord Guinness. Solamente búsquenlo en las redes sociales como JZ y ahí podrán saber si es verdad o mentira lo que estoy diciendo. Volvemos, por si usted se le juntan las letras. Peter se está haciendo el leso hace harto rato. Este mensaje va para mi amigo y mi querido partner para decirle que se confirma un próximo operativo oftalmológico, Peter. Vaya a verse los ojos, mijito. Anda ahí todo como Mr. Magoo. Operativo oftalmológico a precios preferenciales. Esto se va a realizar en la casa del adulto mayor para el día miércoles 19 de agosto. Miércoles 19 de agosto. La invitación es para que usted pueda asistir a las dependencias de calle Alcalde López número 47, Alcalde López número 47, entre las 9 de la mañana y las 13 horas. Se puede aprovechar también de realizar evaluaciones a la vista a un costo mucho menor, entre otros servicios. Para las consultas o dudas, les dejo de inmediato este número de red fija, que es el 2287-69151. 2287-69151. Recuerde, anote y márquelo, miércoles 19 de agosto. Si a usted, al igual que nosotros, se nos juntan las letras y no tenemos cómo verlas, bueno, 19 de agosto, para que pueda venir hasta la casa del adulto mayor desde las 9 de la mañana y hasta las 13:30 horas. 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Y píquese una piedra en el pecho que tenemos.
4: Papacito.
0: ¡Ay, oh, qué ganas de poder tener una escaldazona así para no tener que pasar
4: Papacito.
0: frío! 9:48.
3: Andalán.
0: Ya, voy a hablar mejor. Vamos a la música y ya continuamos.

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1: Muy buen día, Radio Isla. Muy buen día a ti, Jaimito, y a todo su equipo. Oye, hace más frío que pata y gaviota.
2: Ah, oye, me acaba de llegar otro y me estaba riendo internamente, pero quiero compartir con ustedes porque este es clásico. Pongan atención. Más helado que... Aquí viene.
3: Más helado que completo beneficio. Más helado que completo beneficio.
2: Oye, ¿le ha pasado a usted o no? Cuando va a un beneficio y pide el completo... Más helado que completo beneficio. Está buena, está buena esa, me gustó. Oiga, sigue mandándonos. La pregunta para hoy es, ¿hace más frío o está más helado que? Más 569-4422-6906. Se va el invierno, ¿cuándo? El 21 de septiembre. Y atención para los invernistas porque se le acaba la fiesta. El próximo sábado, el primer sábado de septiembre ya anunciaron a nivel Estado, a nivel gobierno, que se va a cambiar para el horario primavera-verano. Así que atención, nosotros estamos contentos los que disfrutamos de las temperaturas altas de 30, 35 grados, 40 grados. Sábado, el primer sábado de septiembre se cambia el horario de verano. No es que llegue el verano, si yo sé que el verano llega, es periodo estival, octubre para adelante, pero noviembre se cambia. Así que atención, ¿a usted le gusta el horario de invierno o el horario de verano? ¿Se le hace más largo? ¿Le rinde más? A mí en lo personal, si me ha gustado autopregunta, me encanta el horario de verano porque uno le cunde más el día. Y, por ejemplo, uno pasa por las casas donde están las señoras regando y sale ese olor a tierra mojada, qué cosa más rica. Así que la verdad que a los invernistas, con todo el cariño, les digo que se les acaba la fiesta. Así que aprovechen estas últimas semanitas que le quedan de disfrutar el frío porque se nos vienen las temperaturas altas. 9:55 minutos, llega la música para calentar estos 7 grados de temperatura.

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10 de la mañana con 13 minutos, 10 de la mañana con 13 minutos. Nos quedan un par de noticias de la contingencia de nuestra comuna y que también queremos compartir con ustedes. Quiero contarles que ayer lunes el alcalde Juan Pablo Olave se reunió con el general inspector de carabineros Manuel Cifuentes y también el párroco de Isla de Maipo, padre César Campos, para solicitar mayor dotación policial con miras a la próxima fiesta de la Virgen de Nuestra Señora de la Merced. Como ya es tradición, recordemos que más de 30.000 fieles se reúnen en el centro de la comuna el último domingo de septiembre para venerar la imagen de la patrona isleña. El evento religioso requiere de un amplio despliegue de seguridad durante toda la jornada en el casco histórico, también calles céntricas de Isla de Maipo. Se esperan homenajes de más de 1.000 huasos a caballo, agrupaciones de bailes, danzantes y también una masiva procesión con la figura de la Virgen en anda. Así que fue una muy buena reunión. Así también hizo declaraciones la primera autoridad local de nuestra comuna, Juan Pablo Olave, junto a nuestro cura párroco, padre César Campos, para que tengamos una fiesta de tradición donde se venera a la Virgen de Nuestra Señora de la Merced, como lo ha hecho durante mucho, mucho tiempo, por muchas generaciones, el último domingo de septiembre para venerar a la patrona de Isla de Maipo. Así que ya saben, entonces, preparando a un mes de esta fecha importante para que nuestras vecinas y nuestros vecinos y también quienes vienen fuera de nuestra provincia puedan celebrar esta fiesta religiosa. 10 de la mañana con 14 minutos es la hora indicada para saludar también a mi querido amigo Víctor de Maxi Repuestos, porque si buscas calidad y confianza en repuestos automotrices, ven a 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No diga que no le avisamos. 10 de la mañana con 16 minutos, hora de ir a la música.

Noticia en desarrollo por trabajos de alcantarillado a contar desde las 9 de la mañana de hoy, martes 11 de agosto. Se han iniciado los trabajos y corte de tránsito vehicular frente al Estadio Municipal. Así que ponga atención a nuestros conductores, vecinas y vecinos del sector, porque la medida se va a extender por los días miércoles 12 y jueves 13 por el motivo de rotura de calzada e instalación de uniones intradomiciliarias en el tramo de Avenida Jaime Guzmán. Se sugiere el ingreso y salida del Colegio Efraín Maldonado desde calle Manuel Rodríguez. Así que hago este anuncio para las vecinas, para los vecinos padres y apoderados especialmente, que tienen que ir hacia el sector mencionado, que hagan el ingreso y salida del Colegio Efraín Maldonado desde Manuel Rodríguez. Recordemos entonces que desde hoy martes hasta el próximo jueves se mantendrá cortada la dirección de tránsito vehicular frente al Estadio Municipal debido a estos trabajos que están haciendo de instalación de uniones para el alcantarillado. Así que, dicho esto, lo hemos comentado varios días, no es solamente por hoy, va a ser miércoles y jueves próximo los trabajos que se están realizando de bastante envergadura por los funcionarios, ¿verdad?, de las empresas que han sido concesionadas para realizar este trabajo. Dicho esto, ya son las 10 de la mañana con 21 minutos. Luego vamos a volver con todas las noticias del espectáculo, noticias que están pasando a nivel nacional e internacional. 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No olvide, Chadai nos acompaña como socio colaborador, por supuesto, en este subprograma Cómo Va la Mañana. 10:23, seguimos disfrutando la música. Aquí llega Américo.

Claro, y hablando de esta canción, Garras de Amor, le quiero contar que hay un hombre que está muy, pero muy arrepentido, me imagino, en sus palabras, en una declaración, porque dice que amar es cada vez más complejo. Son las palabras que esboza Sergio Lagos a meses del fin de su relación con la hermosa Nicole. Tanto tiempo te esperé sentado aquí sin gamulán. Bueno, el animador de televisión Sergio Lagos habló sobre el fin de su matrimonio con la hermosa cantante Nicole, tras más de 20 años de relación, donde se fueron consolidando como una de las parejas más estables de la farándula. Pero hasta que el amor parece que se acabó. Dice que es un territorio de mi vida bastante complejo hablar públicamente de Sergio Lagos sobre su separación. Pero bien, somos grandes amigos, fuimos compañeros, partner, pareja durante más de 20 años. Dice textualmente, yo admiro mucho a Nicole profundamente y es una persona que no quiero dejar de tener nunca una estrecha relación. Y eso me alienta. Vienen otros años fantásticos, distintos, pero estaremos siempre conectados por nuestros hijos. Siempre seremos una pareja y padre de los hijos. Amar es cada vez más complejo. Y esto no lo vengo diciendo ahora, vengo diciéndolo desde hace muchos años. Y por lo mismo, para que las cosas sean perfectas, siempre hay que tener un trámite eterno y una separación lo más tranquila posible. No haberte hecho caso a ti, Sergio Lago, estaría yo tranquilo en este momento. Y dice que no estoy de acuerdo con las familias que se destruyen y que los papás quedan literalmente en pie de guerra. Este entonces es el desglose de una larga entrevista que hace a un podcast Sergio Lago. Lo más probable es que a lo mejor mirando para atrás y sumando y restando, debe echar harto de menos a la hermosa, talentosísima cantante, madre, amiga Nicole. Un dato a considerar. Ay, yo miro a Nicole y me salen suspiros por todos lados. 10 de la mañana con 28 minutos, 10 de la mañana con 28 minutos. En los próximos segundos llega, por supuesto, nuestro periodista Luis Gunström con todas las informaciones de... Ah, ese fue un suspiro al estilo naturalmente cuando uno anda con algunos problemas digestivos. Nicole. Sí, pues ando enfermito hoy día. Parece que, Peter, parece que la combinación de lentejas con mandarina, plátano y yogur y cereales no es la mejor versión para una alimentación saludable. ¿Ya nos vamos? Ok, vamos a una pausa y luego volvemos con todas las noticias con nuestro periodista Luis Gunström.

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3: La noche de este lunes, la Oficina de Turismo y Vinculación del Medio impulsó una nueva mesa de trabajo con empresarios turísticos para abordar los avances de los 47 puntos del Plan de Acción que deben cumplirse como zona de interés turístico SOIT. La reunión se realizó en el Liceo Bicentenario Isla de Maipo con la presencia del director regional subrogante de Cernatur, Luis Bravo,

0: Distinción.
1: Una de las misiones de la declaratoria SOIT que obtuvimos hace muy pocos meses es el plan de acción, en el cual ya llevamos varios puntos, son 47 puntos, llevamos varios avanzados y trabajados con la comunidad, pero hay algunos puntos que todavía tenemos que desarrollar y que se tienen que priorizar para poder presentar a la mesa de Ceremis. Y ese feedback lo estamos obteniendo de nuestros propios empresarios y emprendedores para que ellos fijen las prioridades, que también a criterio de quienes se animan, quienes ponen plata de su bolsillo, quienes apuestan por el desarrollo turístico y económico local, sean quienes pongan esos temas sobre la mesa y no una decisión unilateral, autoritaria por parte de la autoridad, ¿cierto? Así que una rica conversación, un intercambio también, muchas felicitaciones a la nueva Asociación Gremial de Viñateros que se constituyó, apoyada por supuesto por el municipio, es algo histórico para la comuna, así como lo hizo en su minuto el barrio comercial, la asociación de camping. Hoy día los viñateros de Isla de Maipo tienen su asociación gremial impulsada por la Casona del Maipo, y finalmente están sintiendo que hay un músculo desde lo público, que es un piso, que es un referente a nivel regional, porque somos solo tres comunas que tienen la distinción de zona de interés turístico en la región metropolitana, que les da el respaldo para ellos animarse a emprender, aún en tiempos difíciles.
0: Y a contar de este martes 11 de agosto y también durante los días miércoles 12, jueves 13 y hasta el viernes 14, permanecerá cortado el tránsito vehicular en la calzada de acceso al Estadio Municipal Fernando Prieto Concha, esto en Avenida Jaime Guzmán. La medida de seguridad, el corte de tránsito, se debe a los trabajos de instalación de las uniones intradomiciliarias por motivo del alcantarillado público. El ingreso y salida, por ejemplo, hacia el Colegio Efraín Maldonado Torres durante estos días se deberá hacer desde calle Manuel Rodríguez y Avenida Jaime Guzmán. Y esto fue Noticias Isla de Maipo a la hora.
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2: Son las 10 de la mañana, 59 minutos.
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1: Son las 11 de la mañana, 25 minutos.
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1: Son las 11 de la mañana, 55 minutos.
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1: Son las 12 horas, mediodía.
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0: Hola, hola, ¿qué tal? Muy buenas tardes. Ya siendo ya las 12:05, comenzamos su programa Adulto Mayor Activo aquí en Radio Isla 106.3 FM. Le habla su amigo y servidor. No, es que aquí... Bueno, Estelio Reyes Muñoz, y está conmigo mi querida amiga, jefa también y coordinadora. Ya, la que la lleva en el programa, María Lizeth Soto Tapia.
1: Muy buenas tardes a todos los vecinos y vecinas de Isla de Maipo. Y así es, estamos aquí nuevamente acompañándonos en este día martes de 11 de agosto. Soplé para la siguiente parte.
0: Un martes frío.
1: Sí, y calculando, no venía hace hartos días, Peter. Había hecho la cimarra por acá. Todas estas semanas, pues no he venido hace mucho tiempo. Así que hoy me desquito en la parte cognitiva. Peter ni se da cuenta que no vengo. ¿Ah? No, con este bronceado en el Caribe. No pasa nada. Aquí estamos entonces acompañándonos. Hoy tenemos actividad física, un poquito de movilidad, ¿cierto? Ahí con Estelio, un poquito de ejercicio y luego la parte cognitiva. Así que vaya a prepararse. ¿Vamos a necesitar algo, Estelio?
0: Yo creo que vamos a estar ocupando el día de hoy un palito.
1: ¿Ya? ¿El palito de escoba?
0: Palo de escoba, de la pala, lo que tenga ahí a mano. ¿Ya? Y una pelota.
1: Ya.
0: Pelota o cojín.
1: Ya, perfecto. Entonces vamos a ir a un corte musical.

Ya estamos de vuelta aquí en su programa Adulto Mayor Activo. Así que desde ya vaya a buscar su botella con agua, su vasito con agua ahí en su casa, ya, el palito, lo que tenga ahí a disposición, lo que tenga más cerca, ya, mismo del escobillón, la escoba, pala, lo que sea, ya, hay una pelota. Yo creo que su hijo, su nieto puede tener una pelotita, o si no, un cojín, igual nos puede ayudar con eso. Así que, Peter, vámonos más con la música. ¿Ah? La buena música que pone aquí Peter. Muy bien. Así que vamos, como siempre lo hacemos, durante un minuto, ya, ahí en el espacio que usted tenga libre, pasillo, ya, sin ningún obstáculo, caminamos de un extremo a otro, o como siempre también lo decimos, en el puesto marcha, moviendo los bracitos desde ahora, ya. Vamos. Muy bien.

amigos, a todos los vecinos, a la comunidad, a quienes están trabajando, van en el auto, ya, o por ahí escuchando por la radio, por internet, la sesión, la señal online. Todos cordialmente les saludamos en esta tarde, ya, al ritmo de la música. Quedan 5 segundos. Muy bien. Ahí está, bien, para que crean que pongo el minuto, ya. Muy bien. Movimiento de hombros, ya, circular hacia atrás. 1, 2, 3, 4, 5, 6, 7, 8, 9, 10. Hacia adelante, vamos. 1, 2, 3, 4, 5. Bien, 6, 7, 8, 9 y 10. Brazos hacia arriba. 1, 2, 3, 4, 5, 6, 7, 8, 9, 10, 11 y 12. Brazos hacia el frente. 1, 2, 3 y 1, 2, 3, 4, 5, 6, 7, 8, 9, 10, 11 y 12. Brazos cruzados arriba. Vamos. 1, 2, 3, 4, 5, 6, 7, 8, 9, 10, 11 y 12. Muy bien. Perdón, Peter. Ya, movimiento circular de muñeca. Vamos hacia afuera. 1, 2, 3, 4, 5, 6, 7, 8, 9, 10. Ahora hacia adentro, vamos. Y

Movimiento de cadera, vamos, de derecha a izquierda. 3, bien, 4, 5, 6, 7, 8, 9, 10, 11 y 12. Movimiento circular con la cadera hacia la derecha. 1, 2, 3, 4, 5, 6. Al otro lado, 7, 8, 9, 10, 11 y 12. Muy bien, excelente. Ahora vas a hacer unas pequeñas sentadillas. 1, 2, 3, cortita. 4, 5, 6, 7, 8, 9, 10, 11 y 12. Movemos un poquito las piernas. Vamos de nuevo. 1, 2, 3, 4, 5. 6, 7, 8, 9, 10, 11 y 12. Muy bien. Eso. Ya llevo las rodillas hacia arriba. 1, 2, 3, 4, 5, 6, 7, 8, 9, 10, 11 y 12. Pasito al frente con el pie derecho. Vamos. 1, 2, 3, 4, 5, 6. 7, 8, 9, 10, 11, 12. El otro pie. 1, 2, 3, 4, 5, 6, 7, 8, 9, 10, 11, 12. Hacia el lado, vamos. Y 1, 2, 3, 4, 5, 6, 7, 8, 9, 10, 11, 12. Al otro lado, 1. Con el otro pie, 2, 3, 4, 5, 6, 7, 8, 9, 10, 11 y 12. Puntita de pie, vamos. 1, 2, 3, 4, 5, 6, 7, 8, 9, 10, 11, 12. Ahora los talones, 1.

bien, excelente. Vaya, tome un poquito de agua. Perdón, perdón, perdón, perdón. Perdón, perdón. Muy bien, vaya a buscar por ahí el palito, como le dije yo. Vaya a buscarlo por ahí. Eso. Bien. Entonces vamos a tomar el palito con ambas manos y lo vamos a llevar hacia arriba y vuelvo abajo. Ya, como la altura de los hombros, arriba y abajo. Ya, vamos. Uno. Dos. Tres. Cuatro. Cinco. Seis. Siete. Ocho. Nueve. Diez. 11 y 12. Muy bien, ahora desde el pecho hacia adelante, al frente. Vamos. 1, 2, 3, 4, 5, 6, 7, 8, 9, 10, 11 y 12. Muy bien, excelente. Ahora, palito por la espalda, por detrás. Y lo mismo, como que los separamos ya hacia atrás. Vamos. 1, 2, 3, 4, 5, 6, 7, 8, 9, 10, 11 y 12. Muy bien, excelente. Ahora vamos a tomar el palito, ya, o lo que tenga usted, con las palmas en los extremos, ya, y lo vamos a llevar hacia arriba, hasta donde pueda, ya, y bajamos hasta la, como la altura de los muslos, con los brazos estirados, y voy hacia arriba de nuevo, hasta donde pueda. Ojalá bien arriba, bien atrás, ya. Vamos, uno, dos, tres, cuatro, 5, 6, 7, 8, 9, 10, 11 y 12. Muy bien. Ahora, de la misma forma, vamos a hacer como que una mano empuja hacia la otra, hacia los lados, ya como separando el brazo. ¿Ya? Vamos. 1, 2, 3, 4, 5, 6, 7, 8, 9, 10, 11 y 12. Muy bien, excelente. Ya. Ahora vaya a buscar por ahí la pelota que tenga, ya, o el cojín, dependiendo, o que tenga más a mano. Muy bien. Vamos ahora a, por ahí, si tiene alguna pared, ojalá sin ningún cuadrito, nada, libre, ya. Vamos a, con la pelota o el cojín, ya como la altura del pechito, obviamente la pelota en la pared, vamos a subir y bajar, ya, con, obviamente subiendo con las manos, ¿ya? Y bajo la pelotita, arriba y abajo, ya, vamos, 1, 2, 3, 4, 5, 6, 7, 8, 9, 10, 11, 12. Muevo un poquito los hombros. Vamos de nuevo arriba y abajo. Ya apoyado ahí la pelotita en la pared. Vamos. 1, 2, 3, 4, 5, 6, 7, 8, 9,
10, 11 y 12. Muy bien, excelente. Mueve un poquito los hombros. Bien. Excelente. Ahora me siento. Voy a poner el cojín entre medio de mis piernas, de mis muslos, la pelotita. Ya, la silla obviamente apoyada en la pared. ¿Y qué voy a hacer? Solamente me voy a parar y me voy a sentar apretando un poquito ya la pelotita o el cojín, ya en la zona de los muslos, entre medio de los muslos, no en la rodilla, sino entre medio de los muslos, ¿ya? Vamos. 1 2 3

9, 10, 11 y 12. Muy bien, un poquito las piernas. Y vamos de nuevo a pararnos y a sentarnos ya con la pelotita entre medio de los muslos. Vamos, como si fuese un huevito, sin soltarlo. Vamos, 1, 2, 3, 4, 5, 6, 7, 8, 9, 10, 11, 12. Muy bien, excelente. ¿Ya? Ahora, Peter, a la calma. Pero no me pongas a cara, Peter. Muy bien. Toma agüita. Vamos a comenzar. Ya, a volver un poquito a la calma. Tomo aire por la nariz. Boto por la boquita. Aire y voto. Muy bien. Excelente. Mueve un poquito el cuello. Ya mueve un poco los hombros. Ya le. La zona de la espalda, el tórax, movimiento de un lado al otro lado, suave. Ya, un poquito mueva las caderas, las rodillas, los tobillos, los dedos de los pies. Muy bien, excelente. Llevo los brazos, o el brazo derecho hacia el frente, así de forma estirada. Lo llevo hacia el pecho, ya el brazo estirado, no hay que doblarlo, y el otro brazo, por ejemplo, si hace el brazo derecho, el brazo izquierdo pasa por debajo. Y llevamos el brazo hacia el pecho y mantenemos esa posición. Ya unos segundos, recuerdo que esto hay que hacerlo por lo menos manteniendo unos 30 segundos, tres veces, ¿ya? Pero mantenemos ahí la posición. Muevo un poquito el hombro, el brazo. Voy con el otro ahora, el brazo izquierdo. O siempre estirado, lo llevo hacia el pecho. Y el brazo derecho como que lo abraza un poquito, como a la altura de su codo. Y mantiene esa posición. Bien, mantenga, eso, excelente, suelto, muevo, me pongo ahí detrás de la silla o me firmo en la mesa, si ando con pantalones, tomo la basta del pantalón, ya, y doblo la pierna, ya, una flexión ya de rodilla, muy bien, pierna juntita, espalda derechita. Muy bien, ahora suelto, muevo un poquitito, vamos con la otra pierna, lo mismo. Tomo de la basta, del pantalón, del buzo, doblo la rodilla, la pierna, espalda derechita, pies juntitos, muy bien. Mantengo ahí un momento,

0: estamos listos por el día de hoy con la parte de la actividad física. Así que vamos a un pequeño corte musical y volvemos con la parte B del programa, que es actividad cognitiva.
1: Así
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0: Separe.

Ya estamos de vuelta en el segundo bloque de su programa Adulto Mayor Activo. Y estamos en transmisión a través de Facebook. Yo estaba así como toda abrigada y así como...

0: Y hoy estamos a martes 11 de agosto del año 2026. Estamos en invierno, ¿cierto? Hace frío, va a llover, parece, dentro de los próximos días. Y el próximo feriado, ¿sabe cuál es? Si mira el calendario, sí. ¿Cuándo es el próximo feriado, Piten? Este sábado es feriado. Pero fome, sábado, pobre. Pero bueno, es feriado, bueno, hay mucha gente que trabaja los sábados, así que le va a beneficiar también. Así que, muy bien. Vamos a ir con la primera parte, que es... Voy a leer un cuento. La idea es que usted ponga atención y luego pueda darnos su opinión, comentar qué le pareció el cuento, qué le pareció lo que hace o hizo el protagonista. Así que, atención. El cuento se llama El fantasma provechoso. No sé si lo ha escuchado, Peter. ¿No? Ya, dice así. Concéntrese, Peter, porque si no usted contesta.
1: Ah, muy bien, muy bien. Eso me gustó.
0: Dice, había una vez un caballero que poseía una casa muy, muy vieja, construida aprovechando de los restos de un antiguo monasterio. El caballero decidió que quería destruirla, pero sin embargo, consideraba que dicha tarea implicaría demasiado esfuerzo y dinero, y empezó a pensar en alguna manera de lograr hacerlo sin que le supusiera a él ningún costo. O sea, dijo, quiero que esto sea fácil, rápido
1: y gratis,
0: más encima. Bien. Dice, el hombre decidió entonces crear y empezar a difundir el rumor de que la casa estaba encantada y habitada por un fantasma. Elaboró también con sábanas un traje blanco junto a un artefacto explosivo que generara una llamarada y dejara atrás de sí olor a azufre. Tras contar el rumor a varias personas, entre ellas algunos incrédulos, les convenció de que acudieran a su casa. Allí activó el ingenio, provocando que los vecinos se asustaran y creyeran que el rumor era cierto. Poco a poco, y más gente iría viendo a dicho ente espectral, y el rumor fue creciendo y extendiéndose entre los lugareños. O sea, todos ya creían que era verdad. Tras ello, el caballero extendió también el rumor de que el motivo de que el fantasma estuviera allí podría ser el hecho de que hubiese en la casa un tesoro escondido. Así que en poco tiempo empezó a excavar para encontrarlo. A pesar de que no lo hacía, los vecinos empezaron también a creer que sí podía haber algún tesoro en el lugar. Y un día, algunos vecinos le preguntaron si podían ayudarle a excavar, a cambio de que pudieran coger el tesoro. El propietario de la casa respondió que no sería justo que le tirasen la casa abajo y se llevaran el tesoro, pero les ofreció que si excavaban y retiraban los escombros de su acción, generase y en el proceso encontraban el tesoro, él aceptaría que se llevara la mitad.
1: La mitad.
0: Los vecinos aceptaron y se pusieron a trabajar. Al poco tiempo, el fantasma desapareció, pero de cara a motivarles, el caballero dispuso 27 monedas de oro en un agujero de la chimenea que después tapó. Cuando los vecinos lo encontraron, les ofreció quedarse con todo el tesoro. Y en cuanto al resto que hallaron, lo repartieran. Ello motivó aún más a los vecinos, que ante la esperanza de encontrar más, fueron excavando hasta los cimientos. De hecho, sí encontraron algunos objetos de valor del antiguo monasterio, algo que los entusiasmó aún más. Al final, la casa fue destruida por entero y los escombros retirados, cumpliendo el caballero con su deseo y empleando para ellos apenas un poco de ingenio. ¿Y colorín colorado?
1: Este cuento se lo...
0: Bien.
1: Dicen que se escucha con eco, Peter.
0: ¿Con eco? Eco. ¿Pero eco, habrán escuchado eco, el cuento? La pregunta es, no voy a hacer preguntas de memoria, es ¿qué opinan de este hombre que se las ingenió para poder lograr su objetivo? Que el objetivo era destruir su casa para poder crear otra, obviamente, y sin gastar ni un peso.
1: Inteligente el hombre.
0: ¿Tú lo encuentras inteligente? O sea, Peter, ¿usted escuchó el cuento? No, cacho, mal, Peter. ¿Qué dice la gente en la casa? Deje sus comentarios o nos puede llamar al 44-286-6643.
1: ¿Ocupó el ingenio?

0: ocupó un ingenio. Algunos dicen que lo encontraron ingenioso, otros dicen que aprovechador.
1: También.
0: Sí. Lo hemos leído en los talleres. Otros también claramente decía, claro, al final no le supuso mayor gasto e incluso fuerza, porque estuvo los vecinos ahí haciendo todas las labores. ¿Tenemos saluditos?
1: No, es que han dicho que se escucha con eco, se escucha más o menos.
0: A ver. Peter, arregle eso,
1: Peter,
0: si no.
1: No, si Peter está ahí.
0: Nos va a bajar la audiencia.
1: Está trabajando. Está ahí.
0: Bien. Vamos entonces con la segunda parte del taller de hoy. Si quieren, pueden dejar los comentarios del cuento ahí en Facebook o nos pueden llamar, porque vamos con la segunda parte del día de hoy. Dice así: ¿cuál es la idea? La idea es que con Estelio. ¿Ahí está solucionado? Listo.
1: Muy bien, excelente. Ya. Ahora se escucha nítido.
0: Bien. Entonces, la idea es que nosotros vamos a dar algunas pistas de personas o personajes famosos.
1: ¿Ya?
0: Entonces, la idea es que las personas en su casa puedan llamar y decir de quién estamos hablando. ¿Ya? ¿El Estelio va a decir uno?
1: Mira, se conectó Claudio Reyes Rojas. ¿Sabes quién es?
0: No.
1: ¿No?
0: Ah, sí, sí, sé quién es. Ya. Tenemos entonces a dos personajes. Estelio describe a uno. ¿Ya? Y yo describo a otro.
1: Ok.
0: Y la idea es que nos puedan comentar quién
1: es.
0: Dale tu primero.
1: Ya. El primer personaje que yo les voy a decir ya es hombre.
0: Ya.
1: Ya. De nacionalidad chilena. Ya él está fallecido.
0: Ya.
1: Fue una persona bien famosa. ¿Ya? Y no solo aquí en Chile, sino a nivel mundial también. Una de sus características que tenía un seudónimo.
0: Ya. ¿Ya?
1: Su nombre real tenía mi apellido.
0: Ya, bien. ¿Ya?
1: Mi apellido, el apellido paterno con este caballero conseguimos el mismo apellido. ¿Ya?
0: A lo mejor eran parientes.
1: Quizá en una de esas. No. ocupaba siempre una boina.
0: Ya.
1: Una pipa.
0: Ya.
1: Ganó un premio muy.
0: Ya.
1: Hasta ahí.
0: Ganó un premio muy.
1: Importante.
0: Bien, ahora voy yo. Esta persona también es hombre, no es chileno. Está fallecido. Él fue parte importante de un estilo de música específico. Él hizo un servicio militar. Él se hizo conocido en los años 60. Y una de sus características, aparte de su voz, que es su fuerte, él también rompió esquemas en cuanto al baile, al show, a los trajes que usaba.
1: Sí.
0: Ya, ¿quiénes son? Tenemos a estos dos personas
1: muy
0: conocidas.
1: Muy bien, ya una ya respondió el primero.
0: ¿Qué dicen?
1: Julia Álvarez respondió que es Pablo Neruda.
0: Muy bien. ¿Y el otro que dije yo? ¿Quién es? Dice así. Vamos con las otras dos personas.
1: Ok.
0: Tú y yo. Ya,
1: ya tú partes.
0: Yo parto.
1: Ok.
0: Parto yo. Mujer. Chilena. Esta persona fue conocida por un arte, pero ella era una persona muy completa. Hacía otro tipo de artes con respecto a...
1: Artísticamente hablando.
0: Sí. Es una artista completa. Estuvo en un museo importante. Su familia, el apellido de su familia es muy conocido. Sí. Dentro de las artes.
1: Sí.
0: Ella, bueno, falleció, dije. Es chilena. Usaba el pelo largo. Sí. Está el mismo día que yo de cumpleaños. Eso quizás tenemos algo en común. Ah.
1: ¿El mismo día?
0: Sí, estamos el mismo día de cumpleaños.
1: Mira.
0: Se hizo una película de su vida.
1: Sí.
0: Ya. Dale tú ahora.
1: Ya, mira. Así, el siguiente. Bueno, ya respondieron aquí.
0: ¿La anterior?
1: ¿Cuál era el segundo personaje?
0: Era
1: Elvis.
0: Elvis. Ya.
1: Ya.
0: Vamos con el cuarto.
1: Este cuarto personaje es hombre.
0: Ya.
1: Ya. Fallecido.
0: Bien.
1: Fue una persona muy mediática. Ya. No era chileno, extranjero. Esta persona tenía una habilidad para cierto deporte. Ya.
0: Ya.
1: Se destacó a nivel mundial, hay que reconocerlo, sí o sí, que fue un futbolista destacado
0: ya.
1: ¿Ya? A nivel mundial, en su país, ya lo consideran la última pista como una deidad. Incluso sí. Hay iglesias.
0: Sí, sí, sí.
1: Ahí
0: sí.
1: No.
0: Bien, ya dijeron la respuesta anterior y dijeron Violeta Parra, muy bien. ¿Y falta la que acaba de escribir Estelio?
1: Se escucha con eco de nuevo, Peter.
0: Oh, Peter, ¿qué pasa aquí? Peter, ¿qué sucede?
1: O será ellos, no sé, dónde estén escuchando.
0: O a lo mejor somos los teléfonos, ¿no?
1: No, si está... No.
0: Ya, muy bien, le enviamos un saludito a todos los que están respondiendo. Julia Álvarez, Ana Morales.
1: Se escucha bien.
0: Patricia Godoy, María de Sepúlveda, Elizabeth Rosell, la señora María Bañol... Victoria Fuentes, también que están contestando.
1: La Patti Godoy respondió.
0: Maradona. Bien. Sí. Seguimos. Ah, yo me acuerdo un video de...
1: Y Violeta Parra.
0: Sí.
1: Respondieron.
0: Y me acuerdo un video de un caballero que era fanático de Maradona y tuvo dos mellizas. Ya. Una le puso Mara y el otro le puso Dona.
1: Dona.
0: Maradona. Bien, seguimos. Dice así. Voy yo.
1: Ya.
0: Mujer. Pucha, falleció también.
1: Sí.
0: Ella era de Estados Unidos. Su infancia fue dura. Saltó la fama en su juventud. Ella, su característica principal física, era muy guapa. Pelito corto, rubia. Salió en cines. También era como una showwoman. También hacía como un poco de música.
1: Sí. Actriz.
0: Actriz, sí. ¿Cierto? Ella falleció muy joven, muy, muy joven, y es un ícono de lo pop.
1: Hay canciones.
0: Hay canciones que están dedicadas a ella. Sí. Y tenía un lunar en una parte de su cara, específicamente arriba del labio.
1: Exacto. Que le hacía ver
0: ya
1: sexo.
0: Lo respondieron. Marilyn Monroe.
1: Muy bien.
0: Dale, tú.
1: Ya, siguiente persona es un varón. Me han tocado puros varones.
0: Sí, ¿ya? Estamos divididos. Uno
1: exacto.
0: Y dos.
1: Puros varones. Perdón, es varón. Actualmente está vivo. ¿Ya? Es chileno.
0: ¿Ya?
1: Podemos decir que también es una persona mediática, es conocido. ¿Ya? Acá en nuestro país, podemos decir que también en gran parte del mundo. ¿Ya? Es una persona mayor.
0: Sí.
1: ¿Ya? Esta persona... Un dato freak, algunos deben saber, por Paine, para el otro lado, ya incluso ahí en el camino Wimpaine, ya tiene
0: una casa.
1: Una amplia.
0: ¿Un chalet?
1: Un amplio terreno ahí, dicen.
0: No sabía eso yo.
1: Sí, que es bien grande por ahí, tiene algo por ahí este caballero. Él también tiene un seudónimo.
0: Sí.
1: ¿Ya? Él hacía un programa todos los sábados por la tarde.
0: Ya, ahí nomás. Ya lo descubrieron. Don Francisco.
1: Muy bien.
0: Siguiente. Voy a hacer seguir con mujeres. Dice, esta es una mujer chilena, cantante, era su reconocimiento. Ella, saludos para los dos, buen programa. María Jiménez.
1: La
0: señora María Jiménez, María Teresa. Un abracito, señora María Teresa.
1: Saludos para ella.
0: Esta era una mujer, cantante. Ella también rompió esquema en su época porque también bailaba, hacía unos pasos especiales en el escenario.
1: Sí, tenía un vozarrón esa mujer.
0: Sí, un vozarrón. Falleció hace relativamente menos de 5 años.
1: Sí.
0: Ella le hizo hacía una canción que tenía que ver con mi plato de comida favorita.
1: La respondieron.
0: Cecilia.
1: Muy bien. Ya, el siguiente personaje ya también es un otro hombre, falleció, ya, pero fue uno de los eruditos, por decirlo así, ya de este siglo, de las mentes más brillantes que pudo haber existido en el planeta. Ya, mucho de una de sus características, ya, era una persona que... Uno lo vio, no sé, hay meme, hay sticker, mucho, ya, de pelito blanco.
0: Chascón.
1: Ya, chascón, que hizo muchos descubrimientos que aportaron a la ciencia y entre otras cosas más. Pues digo, un erudito, una persona con una mente bien superior, obviamente no es chileno, ya, extranjero, ya. Hay unas... No sé si hay calles, parece, con nombre de él.
0: Sí, sí, seguramente sí.
1: Sí, sí hay. Sí hay. ¿Ya? Hizo un gran aporte con sus descubrimientos, ¿ya? A lo que es la ciencia. Y hablar de ciencia en general, ¿ya? Pero es una persona que uno lo ve y que a los que son investigadores, por decirlo así, porque era un investigador, ya lo llevaba a esto, a poder entender ciertas cosas, ya descubrir algunas cosas más, algunas leyes, por decirlo así.
0: Y acá Victoria y Julita Einstein.
1: Albert Einstein.
0: Bien. Siguiente. Voy con este que tengo acá. Dice, es hombre mexicano, hacía reír a la familia, tenía muchos personajes, su característica física era así bajito, medio que se le caían los pantalones, con suspensores, tenía unos bigotitos así especiales, un sombrero también. Esta persona salía en la tele, su personaje sale en la tele, incluso en blanco y negro. Bien, Cantinflas. Y vamos con el último, elige
1: ya,
0: uno.
1: Muy bien, este siguiente es un personaje varón, ya también que ya falleció.
0: Ya.
1: Ya.
0: Ya.
1: Ya, extranjero, de aquí de un país vecino, que también fue una persona conocida mundialmente en el ámbito deportivo.
0: Ya, pero el vecino es un poquito más lejos que vecino. Pero en el mismo continente.
1: En el mismo continente, ya. Sí. Ya. En el país más grande del continente. Es de ahí. ¿Cuál es el país más grande del continente?
0: No sé.
1: América del Sur.
0: Ah, ya, ahí sí, América del Sur. Ya,
1: de
0: América
1: este,
0: del Sur.
1: De este
0: sí.
1: Continente, el de nosotros, de acá.
0: De América del Sur. Ya.
1: Es de ese país, ¿ya? Creo que no sé si parece que jugó en el Mundial del 62. No,
0: sí,
1: estoy
0: parece
1: seguro.
0: Que sí, sí.
1: Ya estuvo al mismo nivel que Elías Figueroa. Elías Figueroa también.
0: Ya lo tomaron. Ya lo tomaron.
1: Eso, muy bien.
0: Pelé.
1: Excelente.
0: Bien. Excelente, chiquillos. Ya estamos finalizando. Agradecemos la participación, Pelé. Le damos un cariñoso saludo a todos los que pudieron participar. ¿Estuvieron participativos a través de Facebook? Muy bien. Esperamos muy bien. La próxima semana que nos llamen. Entonces.
1: Extrañé la llamada de cierta persona.
0: Ah, saludos a todos. Victoria, Elizabeth, María Bañol, sí. A Julita,
1: a
0: la Anita, la Marité. Sí. A todos ellos, a todas ellas y a quienes nos escucharon en sus casas el día de hoy. Nos vemos entonces hasta la próxima
1: semana. Próximo martes.
0: Nos vemos.

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1: Son las 12 horas, 55 minutos.
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1: Son las 13 horas, 26 minutos.
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1: Son las 13 horas, 58 minutos.
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1: Son las 2 de la tarde, 29 minutos.
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0: Muy buenas tardes, ¿cómo están? Gusto de saludarles. Ya estamos al aire ya para llevar hasta sus oídos esta nueva emisión del Tiempo de Clásicos. Junto a Claudio Reyes, que está en la sala de sonidos. Él y yo hemos hecho una selección.
1: ¡Hola!
0: De las mejores canciones. Ahí está Claudio, ¿eh?
2: ¡Juan!
0: Ahí está Claudio, es Claudio. Oiga, tiene talento y hace inflexiones de voz, cambia los tonos, la verdad que...
1: ¡Hola!
0: A ver, mire, mire, ese es el lado...
2: ¡Juan!
0: Es el lado de Claudio, ¿ya? Oiga, queremos darle la más cordial bienvenida a ustedes a este nuestro programa de la tarde, ¿ah? ¿Eh? El programa de esta sobremesa musical, que muchos lo han llamado así porque almuerzan, ¿no es cierto? Y después se quedan escuchando los clásicos. Un saludo para todos ustedes. Bienvenido a esta, aquí comienza Tiempo de Clásicos.

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Este es un beneficio para nuestros adultos mayores. Así que vaya usted con su, obviamente con su carnet y con su cartola impresa del registro social de hogar, y no debe, o debe estar bajo de la línea, ¿no verdad?, o del tramo de 80% de vulnerabilidad. ¿Ya? Así que tiene que acreditar, claro, tiene que acreditar un domicilio en la comuna de Isla de Maipo. Ya, este es un beneficio, como le decía, para nuestros adultos mayores. Y la compra total, el global, si usted va, no ha ido durante el mes, usted puede comprar un vale de 15 y dos vales de 11 kilos por familia. Ya, así que es bastante, bastante bueno. Ya, así que no se pierda este beneficio. Hay un ahorro considerable que le recomiendo que lo haga. Ya, hay muchos vecinos que han tomado este beneficio y va bastante bien, ¿ya? Se ahorran bastante luquita con este beneficio del gas a precio justo. Son las 14:50.

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1: Son las 2 de la tarde, 57 minutos.
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Sí, tenemos algunos datitos musicales, ¿sabes? ¿Ah? Pero mire, vamos a saludar primero a un amigo que nos está escribiendo, a Carlitos Umaña y a su hermana Charito. ¿Ah? Charito Umaña, quien lo cuida. Bueno, estuvimos la semana pasada, fuimos a verlo ahí, pudimos visitarlo. Así que quiero mandarle un saludo, un abrazo gigante a nuestro amigo. Y está en la sintonía, ahí nos manda una imagen, está sintonizando el tiempo de clásicos, ¿sabes? Así que ahí Claudio estaba poniendo ya una canción que nos había solicitado y quizá la vamos a conocer con el mayor de los cariños. Ya un abrazo para Carlito y para Charito. Eres toda una mujer, la voz de Albert Hammond.

Oiga, quiero contarles algo, ¿eh? Fíjese que en un día como hoy, estábamos viendo ahí, en un día como hoy nace Gustavo Cerati. Claro, ¿eh? El nacimiento de este artista ícono, una de las leyendas más grandes de la música latina, ¿eh? Aunque es líder indiscutible del rock, o sea, estéreo, en esta banda que fue formada a principios de los 80, Cerati dejó huella imborrable en el lado más romántico, melódico, poético, obviamente de la música con balada pop rock, icónicas, por cierto, de los años 80, bueno, y más, ¿sabes? Porque tuvo un pasar ahí bastante y que lamentablemente un ACV terminó con su vida, ¿ya? Así que en un día como estaría cumpliendo Gustavo Cerati en el día de hoy algo así como 67 años, ¿ya? Así que vamos a recordarlo. Claro, la misma edad Claudio dice que mía. No, yo tengo un poquito menos. Sí, ya, Soda Stereo, bueno, fue uno de los fundadores también de esta banda icónica del rock latino argentino. Vamos a escuchar entonces un poquito de Gustavo Cerati.

Sí, quiero hablarle un poquito del operativo oftalmológico. Fíjese que el miércoles 19, vale decir, el miércoles de la próxima semana, se llevará a cabo un nuevo operativo oftalmológico. Por lo tanto, hay horitas disponibles todavía. Así que quiero invitarle a que se acerque a la Casa del Adulto Mayor, ubicada en Alcalde López, número 047, para que reserve su hora. Así que ahí estará atendiéndole personal ahí de la Casa del Adulto Mayor para inscribirla y dejarle su horita reservada. Porque si usted tiene 60 y más, el chequeo es absolutamente gratuito. Pero si tiene menos, igual puede acercarse y el cobro es bastante módico. Son 5,000 pesos solamente, ¿ya? Así que reserve su hora, es también un beneficio importante, ¿ya?, para nuestros adultos mayores. Así que hay cupos todavía, acérquese para que reserve su cupo, ¿ya? Vamos a seguir con las lindas canciones, son las 15:25.

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2: Son las 3 de la tarde, 27 minutos.
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Estamos de vuelta. Oiga, fíjese que quiero contarles que el 11 de agosto, estábamos hablando del 11 de agosto, respecto de la del nacimiento de Cerati, pero también hay fechas importantes desde el punto de vista musical, ¿eh? Por ejemplo, Luis Miguel en ese tiempo, el 11 de agosto del año 1991, se encontraba en los estudios de grabación dando los toques finales y masterizando lo que sería el disco romántico en español más importante de la historia discográfica. De mucho tiempo, ¿ya? Romance, ya por nombre. Y una de las canciones más icónicas que grabó o que traía ese ejemplar, ese disco, ese trabajo, era el No sé tú, ¿ya? Pero también había otro y te extraño. Pero vamos a escuchar uno de estos temas, que era el No sé tú, en la voz de Luis Miguel.

Bien, amigos, hemos terminado nuestra jornada musical en el día de hoy y no nos iremos sin antes extender una sentida condolencia a la familia Castro Jorquera por el sensible fallecimiento de la mamá de los hermanos Castro Jorquera, nuestra amiga, vecina, hermana en la fe también, Clotilde Jorquera, ¿ya? Ha dejado de existir en el día de hoy a eso de las 8 de la mañana, así que extendemos nuestras más sentidas condolencias, Claudio, yo, quienes trabajamos acá en Radio Isla y que tenemos seguidores, sus hijos, Genaro es un seguidor, por cierto, de Radio Isla, ¿ya? Así que nuestras condolencias, ella está siendo velada ahí en 5 de abril, donde vive, donde lo que era su residencia particular, y mañana será llevada a la iglesia, ¿ya? De ahí de vecinal Contreras. Así que nuestras condolencias para la familia, sería todo por hoy, nos reencontramos, Claudio, mañana. Chao, chao.

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1: Son las 3 de la tarde, 58 minutos.
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1: Son las 4 de la tarde, 25 minutos.
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1: Son las 4 de la tarde, 55 minutos.
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1: Son las 5 de la tarde, 25 minutos.
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1: Son las 5 de la tarde, 57 minutos.
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9: 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Pero solo hace aproximadamente 1000 años nos estamos haciendo las preguntas fundamentales y profundas. ¿De dónde venimos? ¿Quiénes somos? ¿Hacia dónde vamos? 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

en este capítulo. ¿Qué es lo que vamos a ver? Dos monjas encontraron el cadáver de Juan Pablo I en su dormitorio durante la madrugada del 29 de septiembre de 1978. Pero la Santa Sede falseó lo que había ocurrido. Por años se sucedieron las hipótesis de envenenamiento para evitar su investigación sobre la corrupción financiera del Vaticano, la confesión de un sicario y los antecedentes de salud de la familia del Papa, de la sonrisa, fueron la noticia bomba que sacudió el Vaticano y a la feligresía católica mundial. Juan Pablo I, el Papa de la sonrisa, acababa de morir a los 65 años. 30 días después de haber asumido su pontificado, un pontificado relámpago. En esta tarde, en la nave del misterio, vamos a tocar el misterio de Juan Pablo I. Con ustedes, los conductores Humberto Díaz y Pablo Zárate. Esto es La Nave del Misterio.

0: Bueno, hola, hola, ¿cómo están? Bienvenidos a la nave del misterio. Estamos aquí nuevamente puntuales para toda la comunidad de Isla de Maipo. Estamos aquí en el Teatro Humberto, ¿cómo estás, Humberto? ¿Me escuchas? Atento, Humberto, estás en la nave del misterio.
1: Hola, Pablo, ¿cómo estás? Muy buenas tardes, muy buenas tardes también a toda la gente que está escuchando Radio Isla, la 106.3, son las 18.05 horas aquí en la nave del misterio. En esta oportunidad estamos los dos nomás.
0: Exacto.
1: Nuestro radio controlador, por temas personales, obviamente no puede estar, pero
0: está en otra galaxia.
1: Seguramente ya nos acompañará la próxima semana, Dios mediante. Claro, hoy día viene un programa religioso, no queremos tampoco.
0: Exacto.
1: Hablar mal, obviamente, de ciertas situaciones que ocurrieron en 1978 con el fallecimiento del Papa Juan Pablo I. Y vamos a hablar de Juan Pablo I. ¿Qué pasó con este Papa que fue el último Papa italiano con una hegemonía de Papas italianos de 452 años?
0: Harto, son cuatro siglos, más de cuatro
1: claro,
0: siglos.
1: Claro, fue el último Papa Clemente VII, fue el primer Papa por allá por el siglo XVI, 1560 y algo, y ahí fue una seguidilla, 452 años de papado por parte de los italianos. Bueno,
0: así es.
1: Fallece este papa de sonrisa angelical, de la sonrisa de Dios, como le llamaban, y vamos a indagar acá en esta nave del misterio el acontecer y estos 33 días papales que fueron su...
0: Muy poco, sí.
1: Su papado fue muy poquito, 33 días. Así que invitamos a toda la gente que nos sigue, que nos escucha y que pueda hacer también sus consultas al WhatsApp de la radio, que es el más 569-4422-6906. El teléfono fijo es el 44-286-6643. Estamos en Facebook, saliendo en directo.
0: Así es.
1: En Instagram y en otras plataformas como Spotify también.
0: Sí, y en YouTube también, nos pueden YouTube seguir. También. Porque vamos a subir ahí los... Oye, mira, yo te quería comentar algo. Bueno, yo sé que hemos conversado de muchos temas, hemos tocado varias veces temas relacionados con la religión católica, digamos, porque que es un tema que yo sé que le interesa a los isleños y a las personas que nos siguen. Conversamos de la noche de San Juan en algún momento. Yo creo que son temas súper interesantes. Este para mí es alucinante. ¿Por qué? Porque Juan Pablo II, que yo diría que fue al menos en la segunda mitad del siglo XX, uno de los papas más famosos, Karol Wojtyla, que bueno, todos lo vimos y todos los que en el año 86 teníamos unos 13, 14 años.
1: Sí, sí.
0: Fue como que viniera Pink Floyd, Led Zeppelin, Deep Purple. Fue un rock star.
1: Claro, versión religiosa, sí.
0: Versión religiosa, sí. Yo me recuerdo que mis padres al menos nos llevaron a mi hermana, a mí, y en el colegio.
1: ¿Tuviste la oportunidad de verlo? Yo lo vi.
0: Yo lo vi. Yo estaba en Antofagasta viviendo.
1: Ah,
0: ya,
1: ¿no?
0: Y llevaron en una zona donde llegó cerca de la portada, me recuerdo, del monumento La Portada. Y bueno, era una locura, total, una locura. Y en esa época ya se hablaba de que Juan Pablo I había sido un papa que había, yo tenía muy poca edad, había sido un papa que había durado muy poco, que tenía una sonrisa amable, que era una persona muy cariñosa. ¿Por qué te lo digo? Porque Juan Pablo II fue recordado como el papa que era muy cercano a la gente.
1: Claro.
0: Y bueno, pero que había durado poco, 33 días. En realidad es una locura de días. Es como que le achuntamos junto a la muerte natural, porque se supone que los papas llegan hasta su muerte natural. Y
1: claro,
0: como que, bueno, le dieron a esos 33 días, es impresionante.
1: Oye, quiero agradecer también a Peter ahí, que está dando una manito en los controles, haciendo los tips para que Pablo, en esta oportunidad, pilotee esta nave del misterio. ¿Sí? Así que los cariños para él.
0: Aquí tenemos nuestro Arturito. Mira, Arturito, que está aquí con nosotros.
1: Y nos está dando una manito ahí.
0: Exacto.
1: Antes de regresar a su casa. En esta fría tarde, helada tarde. Aquí el estudio son 20 grados.
0: Sí.
1: Pero aquí el estudio normalmente es bien caluroso.
0: Afuera
1: de estar unos 15 grados y 6 grados, pero la sensación térmica también es bastante menor. Así que invitamos a toda la gente que va a transcurso a su hogar, ¿es cierto? Que coloque la radio y nos escucha, pueden hacer sus preguntas, como les decíamos, a los teléfonos de la radio.
0: Exactamente.
1: O algún mensajito por Facebook, quiero decir, o
0: WhatsApp.
1: Instagram. WhatsApp también.
0: WhatsApp.
1: Sí.
0: El WhatsApp siempre nos manda mensajes, así que los dejamos invitados. vamos a estar bueno, conversando sobre este tema de Juan Pablo I. Juan Pablo I y bueno, vamos a ir poniendo algunas canciones, algunas cositas de esa época cuando tuvimos la visita de seguramente Juan Pablo II. No, no tenemos música de Juan Pablo I, pero sí tenemos música de la época de Juan Pablo II que vamos a ir escuchando. No sé, Humber, si tú podrías a las personas que nos están escuchando más o menos contarle un poco de la historia, dónde nació, me refiero a Juan Pablo I, dónde nació su nombre original antes de claro, asumir ese nombre.
1: Claro, antes de asumir como Juan Pablo I.
0: Exacto.
1: Él nació en Canale de Agordo, en una provincia chiquita de Italia, al norte de Italia, con el nombre de Albino Luciani. Él nació un 17 de octubre de 1912.
0: Ya, principio del siglo.
1: Principio del siglo pasado, claro. Oye, venía una familia muy, muy, muy humilde. Su papá era albañil y carpintero. Y una madre muy religiosa. Y de muy, muy escasos recursos. Él, después de su biografía, él supo y él contaba. Y él decía, yo supe lo que era tener hambre.
0: Mira.
1: Él decía que, por ejemplo, podía tener alimento un día y pasaban tres o cuatro que no tenía comida. La verdad que fue bastante complejo. Era cuatro hermanos, de los cuales fallecen tres al principio y después su madre también fallece. Y fallece cuando tenía 10 años, Albino Luciani.
0: La
1: mamá fallece. Da luz también, como te decía, a sus hermanos que fallecen a muy corta edad. Al año muere su hermano menor.
0: ¿Quedó solo?
1: Y después su papá contrae matrimonio con una persona que también era muy religiosa y que fue también un pilar fundamental en la vida de Albino Luciani. Y
0: claro, Albino Luciani.
1: Fue un triste infancia. Él quedó, como te decía, huérfano de madre a los 10 años.
0: Joven.
1: Muy joven. Y era muy religiosa. Y el papá también era bastante religioso, también creyente ambos como familia.
0: Perdona, ¿se entiende religioso por católico?
1: Católico romano.
0: Claro.
1: Católico, apostólico romano, italiano.
0: Y completamente, sí.
1: Siglo siglo XX. Exacto. El albor del siglo XX era otro tipo de religiosidad.
0: De fervor, sí.
1: Estaban las puertas de la Primera Guerra Mundial también.
0: Sí, exactamente.
1: Cosa que golpeó mucho a Europa y fundamentalmente a Italia. Hablando de 1912, cuando él nace, y la Primera Guerra Mundial parte en el 1914.
0: Entonces, época difícil.
1: Muy, muy difícil, muy compleja para él. Y él, como te decía, en su biografía, en su relato, él habla que en su infancia pasó hambre. Pero había mucho cariño también dentro del núcleo familiar. La partera, cuando la madre de Albino Luciani lo da a luz, de manera instintiva le dice a los padres, oye, bautícenlo rápido porque este niño viene muy débil, viene muy flaquito.
0: Pensaron que se iba a morir.
1: Lo que pasa es, claro, la tasa de mortalidad, oye, en esos tiempos y en esas condiciones era bastante precaria.
0: Sí.
1: Bastante precaria. Entonces, ¿qué es lo que pasa? Que al tener obviamente una mala alimentación desde infante, eso va repercutiendo finalmente en el desarrollo de la persona en varios sentidos. Puede ser cognitivo en algún momento o de salud finalmente. Y cognitivo no fue el caso de Albino Luciani, porque era muy muy inteligente, extremadamente inteligente. Ahí después lo vamos a ir comentando, obviamente.
0: Claro.
1: Y claro, tal vez su escasez de alimentos no mermó su capacidad intelectual, porque eso obviamente también incide finalmente en el crecimiento del ser humano cuando tú tienes una alimentación precaria,
0: deficiente, sí,
1: obviamente que eso es se resiente cognitivamente. No fue el caso, afortunadamente. El papá, como te decía, era albañil y carpintero.
0: Sí, yo me imagino, ¿sabes por qué te hacía esta pregunta? Porque yo me imagino en épocas de principio del siglo XX, a puertas de vivir dos tremendas guerras que diezmaron sobre todo la población de Europa. Una Italia que después queda atrapada por el fascismo, cuando ya entran en la cosa política, y todos sabemos que el Vaticano está en el corazón de Italia, ¿no? En Roma, uh-huh. Y no están o no son inmunes a estos movimientos políticos que se están dando en ese instante. Uh-huh. Entonces, siempre se ha sabido, esto es una cosa que todos los que en algún momento nos gusta la conspiración, siempre se ha sabido que el tema del Vaticano y las conspiraciones han ido de la mano. o al menos se piensa eso. El otro día hablábamos de María Magdalena, ¿te recuerdas? Y especulábamos incluso que podría haber sido la pareja de Jesús de Nazaret y ese tipo de cosas. Y que incluso podrían haber dejado descendencia. Es una cosa que para un católico más purista, no más ortodoxo, puede ser hasta una cosa blasfémica.
1: Pecaminoso, total.
0: Pecaminoso, ¿no? Porque claro, el celibato es una condición dentro del clero católico. Pero en este caso en particular, el Papa Juan Pablo I tiene otros ribetes súper interesantes de conspiración.
1: Oye, lo que pasa es que, bueno, siempre lo comentábamos en algunos otros programas también que hacíamos acá en la radio, y acá en la Nave del Misterio lo mismo. No es el ánimo de hablar mal, obviamente, de
0: no, por supuesto,
1: del Vaticano, no. ni lo que significa, ¿cierto?, la cúpula vaticana, que es el papado, el Papa como cabeza, y después viene todo el colegio cardenalicio, después los obispos y los arzobispos. No es la idea, obviamente, de hablar mal de la religión católica, pero a la luz de lo hecho y con la seriedad que siempre tomamos este tipo de, sí, de programas y los comentarios que hacemos, hay una realidad, hay ríos de tinta escrito en esto, libros y documentales y pruebas también, y fehacientes, que eso es lo más lamentable, lo más lamentable que lo que planteamos. De algún, eso faltaba, la musiquita de fondo. No colocamos música en espacios, digamos, entre diálogos, para que la gente le quede claro, porque lo bajan de,
0: sí, de Facebook, por un tema de derecho
1: y nos
0: de
1: cortan
0: autor.
1: Y nos cortan y nos censuran.
0: Pero oye, pero
1: es una cuestión entendible.
0: Aquí estamos escuchando esta maravilla. Tú sabes que este del planeta,
1: el planeta encantado, sí, claro,
0: es, este perdón, el planeta, el programa de Juan José Benítez de los 90, claro. Planeta encantado, música espectacular.
1: Bueno, entonces con este preámbulo ahí musical que siempre colocamos, va amenizando obviamente la conversación. Y entonces, como para dejar claro de que no es obviamente la idea de hablar mal de nadie, pero oye, cuando uno va leyendo libros de esta información o busca información también en páginas confiables, obviamente, no cualquier sitio de internet, cuando uno busca páginas confiables y tú vas leyendo la historia del Vaticano en diferentes tópicos, te vas dando cuenta que es oscuro, es muy, muy, muy complejo, dicho por los mismos papas, son cuna de lobos, es una cuna de lobos. Ahí vamos a ir, a medida que vayamos avanzando, obviamente vamos a ir citando frases de Albino Luciani, que es Juan Pablo, ¿sí?, I, y ahí dejan ciertos comentarios. Fíjate que Benedicto XVI, la misma historia,
0: eso mismo
1: también hace comentarios cuando asumen el papado, que son para los firmes,
0: para el propio Vaticano.
1: Para el Vaticano y para todo lo que era el cónclave y todo lo que son esta junta, obviamente, de los papas. Entonces, o sea, de cardenales, perdón. Es bien difícil. Oye, tenemos visita acá.
0: Sí, llegaron las bellezas de la municipalidad. Nada que hacer.
1: Nos vienen a ver. ¿Quién nos traen, chiquilla?
0: Las modelos, las modelocas.
1: Mira, está la Rosita Silva y está la Mabelita. ¿Quién está haciendo Mabelita?
2: Mabelita
1: Mandina. La Mabelita Mandina. Y la Rosita salta en su defensa. Oye, ya, pero no nos desvirtúen, que estamos aquí.
0: Oye, Rosita, te contamos aquí que estamos conversando con todos los isleños de un... La Rosita, la secretaria de nuestro querido...
1: No, sí, aparte que...
0: Nuestro alcalde, no, nuestro alcalde.
1: Ella es una mujer de radio y tiene mucha experiencia en los programas de radio.
0: Colega radial,
1: obviamente. ¿Tú, ¿en qué día vas, Rosita?
0: Salude, Rosita.
1: Rosita, ¿tú en qué día vas?
2: Iba los jueves.
0: Iba los jueves.
2: El cofre de la nostalgia.
1: ¿No lo hicieron?
0: El cofre de la nostalgia.
1: ¿Qué pasó?
2: No.
1: No, Matías, don Juan, por favor.
0: Entramos en la conspiración.
1: Por favor, no, don Juan está vitocoleando.
0: Ya, Juanito dice que está complicado de salud. Y el otro caballero que se llamaba Camilo Gálvez también no está con nosotros.
2: De la lámpara encendida.
0: De la lámpara encendida.
1: Es verdad.
0: Ya, chao Rosita, chao. Oye, pero la gente quiere mucho a la Rosita. Sí. Uno lo escucha todos los días. La pregunta es la Humberto. Está bien. Oye, ya, volviendo un poco al tema, me interesaba lo siguiente, lo que tú dijiste de Benedicto XVI. Benedicto XVI fue un tipo, lo que estaba hablando tú, Humberto, que, no sé, duró relativamente poco. Y yo, de lo que recuerdo, de mi edad, digamos, de la historia... De los pocos papas que ha renunciado antes de fallecer. Creo que no es algo común.
1: Mira, en la historia del papado han renunciado cuatro papas.
0: cuatro papas.
1: Claro, y Benedicto XVI, después de 600 años, renuncia por una cuestión conspirativa también. También, sí.
0: Oh, ya.
1: Lo que pasa es que, claro, imagínate, tiene que ser... mira cómo nos, mira,
0: sí,
1: nos
0: traen, están cosita, haciendo cariño, excelente.
1: Gracias, Mabelita.
0: Te pasaste, Mabel.
1: Claro, renuncian de manera muy, muy docta, obviamente, muy pulcra.
0: Sí.
1: Todos los trapitos sucios se lavan en casa.
0: Discretos.
1: Muy, muy discretos. Sí, mira, mal que mal, los cristianos en el hoy por hoy son 1.800 millones de personas.
0: Es mucho, sí.
1: Es la religión que...
0: más copiosa, sí.
1: Que tiene más mayores adherentes, ¿cierto? Entonces, manejar... Mira, en el planeta somos 8.000 millones, 8.200 millones de personas. Ahora subimos 200 millones de la nada. Sí. Somos 8.200 millones de personas y son 1.800 millones de
0: sí, católicos. La tercera parte, casi la tercera parte son
1: católicos. Entonces, sí. Claro, es una iglesia obviamente fundamental. Y que ha hecho cosas buenísimas, obviamente, por la humanidad, pero hay otras que no lo son.
0: Han sido oscuras, sí.
1: Y claro...
0: criticables.
1: Hay mucho secretismo, hay mucho oscurantismo alrededor de todo esto. Entonces... oye, siguen agasajando con cositas. Por
0: vamos Dios. A salir rodando de aquí.
1: Sí.
0: Gracias, Mabel.
1: Muchas gracias, Malita. entonces, es difícil cómo enfrentar estos temas.
0: Es que sabes que lo que pasa, Humberto, yo creo que la...
1: Y la credibilidad que de repente uno puede dar también. Así que a la gente que nos está escuchando, y lo que hablemos, no somos dueños de la verdad. Siempre la gente puede decir, oye, no estoy de acuerdo con esto, en absoluto, pero busquen, lean también, averigüen. No queremos generar polémica al respecto, pero son temas bastante peleagudos, son bien espinudos, son situaciones... complejas, pero siempre hacemos con altura de mira, obviamente, y sin denostar a nadie.
0: Pablito, lo que pasa es que seguramente la crítica actual, porque de hecho el Papa Bergoglio, ¿cómo se llama el nombre de...?
1: Francisco.
0: Francisco, Papa Francisco vino a Chile hace unos años atrás y la respuesta del pueblo chileno no fue la misma que hubo en los 80 cuando vino Juan Pablo II, ¿te acuerdas?
1: No.
0: La euforia, la locura, la cantidad de gente que se volcó a las calles a recibir al Papa Francisco no fue la misma. La sociedad, por lo tanto, ha cambiado. La crítica que seguramente se le hace a la crítica a la Iglesia Católica es lo que decías tú, el secretismo, quizás algunas cosas de excesos materiales, que yo creo que eso también... ha alejado a algunas personas, la crítica.
1: La tasa del catolicismo a nivel nacional chileno ha ido bajando, cuando vino Juan Pablo II fue el 87. En ese tiempo éramos el tercer país, digamos, más católico. Del continente, que era México, Brasil y Chile. En ese tiempo. Hoy por hoy la tasa es bastante mucho más bajo. Colombia creció, México se mantiene, Brasil igual, la misma historia. Pero Chile decreció en términos de catolicismo. Estamos en densidad poblacional, pero bajamos en temas de catolicismo. Los católicos bajaron, es una realidad. Y obviamente el carisma que tenía Juan Pablo II al que tuvo el Papa Francisco I son años luz de diferencia.
0: Sí, bueno.
1: Entonces, y es que es importante, ¿sí? Acuérdate que cuando vino el 87 estábamos en plena dictadura.
0: 87.
1: Sí, plena dictadura. 87. Y claro, la situación chilena era totalmente
0: diferente,
1: pues. Entonces, oye, si no nos pescaba nadie. En ese tiempo éramos los parias de Sudamérica. Sí. Y yo creo a nivel mundial, oye, eran siempre nos comparaban, por ejemplo, y lastimosamente, porque eran países muy conflictivos, Nicaragua, Panamá,
0: tercer mundista.
1: Sierra Leona, que eran los países más Sri Lanka también, que eran los países más complicados, digamos, de vivir. Con ataques terroristas, con peligro de muerte, violaciones a los derechos humanos, un sinfín de situaciones muy desagradables. Entonces, cuando viene el Papa a transformar un poco, y tal vez, y seguramente, también eso detonó en el año 87, vino en abril del 87. Detonó y ayudó, obviamente, que finalmente se pudiera lograrse el famoso plebiscito en octubre del 88. Mira, Claro, Juan Pablo II era muy carismático. El Papa Juan Pablo I, que el que estamos hablando, no alcanzó a hacer tal vez todo lo que él podía y explotar todo su potencial, porque estuvo 33 días realmente. Pero hablando un poquito de Albino Luciani, él a los 12, 14 años le dice a su papá: "Seis, papá, yo quiero ingresar a la fila del catolicismo y ser sacerdote". Claro. Y el padre era socialista, pero hacía la diferenciación con el tema del comunismo. Él era socialista y le dijo: "Ok, yo te acepto que tú ingreses al sacerdocio".
0: Claro.
1: Uy, por favor. Aquí la gente que nos está escuchando.
0: Siguen trayéndonos cosas, ¿no?
1: Impresionante. Nos están trayendo cositas, sí, para la once.
0: A la radio.
1: Muchas gracias, sí, niñas. Entonces, el papá de Luciano. Luciano le dice: "Ya, ok, era como digo, socialista, pero con una carrera muy marcada, obviamente, por lo social". Él era anticomunista en ese tiempo, pero él era socialista y hacía la diferenciación. ¿Y por qué te lo planteo? Porque él le dice, y es una de las frases icónicas que después esgrime Albino Luciani en su biografía, dice: "Ok, les ingresa al sacerdocio, pero actúa con los pobres como si tú fueras Jesucristo. Actúa con los pobres como si tú fueras Jesucristo, porque Jesucristo estaría con los pobres". Y esa frase le quedó acuñada a fuego ahí a Albino Luciani. Y bonita frase, por lo más que el papá te diga eso, sí, que te apoye, ¿cierto?, en lo que tú quieres plantear, digamos, de una carrera sacerdotal, y que te apoye, que te diga así. Y él, haciendo el esfuerzo económico, paga el seminario de Albino Luciani y, bueno, ingresa al
0: sacerdocio.
1: Al sacerdocio y sale, obviamente, después de curita. Yo, la verdad, que no sé cuántos años, sé que acá en Chile son 7, 8, no sé allá en Italia, en ese tiempo, por lo demás, cuántos años eran, pero bordea los 5 años mínimo.
0: Pero una carrera, claro. Una verdadera carrera.
1: Ahora, lo que yo te hablaba al principio, de por qué era tan inteligente. Mira, él a los 27 años ya estaba consagrado como sacerdote y empieza a escalar rápidamente en la esfera sacerdotales. No porque era un lamebotas, sino todo lo contrario, era muy inteligente y era muy, muy austero. Era muy austero y eso se fue mirando a bien. ¿Por qué te digo austero? Él, por ejemplo, visitaba su localidad en bicicleta. Él recorría toda su congregación en bicicleta. Y este curita, Albino Luciani, con 30 años, hace su doctorado en teología. Y logra el grado honorífico más alto que se le puede entregar a un sacerdote que haga teología. El Cundum Lauderem, que vendría siendo como con honoris causa. Y lo obtiene a los 30 años, un doctorado en teología. Y muchos biógrafos de Albino Luciani señalan de que a la fecha, en la actualidad, su doctorado, su legado finalmente, ¿sí?, se utiliza, ¿cierto?, para dar clases de teología. Y hasta el día de hoy lo ocupan. Imagínate, esto fue tenía 30 años, él nació en el 1912, después 22, 23, 24, o sea, en 1932, ¿sí?, ya era, 30, perdón, 42.
0: En plena guerra.
1: 1942, Segunda Guerra Mundial. Plena 1942, guerra. Y saca su doctorado en teología. Son 30 años.
0: Y yo eso lo encuentro. Mira, imagínate que en la Italia, porque esto es Italia, ¿no? Está ocurriendo Italia, todo, sí, en Italia. Es la Italia de Mussolini en esa etapa. Una Italia que estaba sometida completamente por el Tercer Reich y asociado en la Italia fascista de Benito Mussolini a este Tercer Reich. Estaban en el mismo eje. Entonces, estas personas, es lo que a mí me alucina, porque el Vaticano metido dentro de Roma, en toda esta vorágine política de guerra mundial, bala, donde seguramente a los gobernantes lo único que les interesaba era generar recursos para financiar su guerra, pasando por encima de la gente y todo, estas personas están metidas en un ensimismado espiritual. Yo lo encuentro impresionante. ¿cómo lograron? Tú estás diciendo ahí, él logró sacar un doctorado en teología en plena Segunda Guerra Mundial, con lo convulsionado que eso ha sido. Y
1: a
0: lo
1: sus sacan 30 años.
0: Y un joven, exacto.
1: Muy joven.
0: Y lo sacan adelante.
1: Muy joven.
0: Es decir, hoy en día sería muy difícil, pues tú sabes que hoy en día la política ha llegado a los jóvenes, están metidas en la universidad, en la política. Sería muy difícil obtener un muchacho de 30 años que estuviera concentrado en algo tan profundo y espiritual en la mitad de un país que está en plena Segunda Guerra Mundial. Eso a mí me llama la atención.
1: Claro, es
0: alucinante.
1: Ahí te da, digamos, entender de que Albino Luciani obviamente tenía un grado superior, digamos, a la media,
0: sí.
1: Rayando ya lo superdotado, porque no era solamente la inteligencia en términos de poder absorber toda esta materia y desarrollarla, sino también tenía una inteligencia emocional muy, muy poderosa, muy fuerte.
0: Claro.
1: Porque se habla muy bien de él cuando era cura sin título, sin cargo, digamos.
0: Claro que sí.
1: Lo subió a fuego, habla muy, muy bien de él. Como decía, un tipo muy sencillo. Y a medida, como te digo, va escalando en su apostolado como cura y va tomando ciertas relevancias en su sector, digamos, y escalando en esta posición de sacerdote, el curita de pueblo, dejémoslo ahí, ¿cierto?
0: Curita de pueblo.
1: Los biógrafos hablaban maravillas de él, de que era un hombre muy, muy bonachón, muy buena persona, muy preocupado del realmente los pobres.
0: Claro.
1: Que un poco lo que hablaba recién, su padre fue el que le infligió eso, ¿cierto? Y él también a corta edad asume ser obispo. Esa ordenanza,
0: sí, claro,
1: lo dio el Papa Juan XXIII. Él fue el que lo ordena como obispo.
0: Perdona, Juan XXIII también tiene una historia súper interesante. Tú sabes. Oye, Humberto.
1: ¿Vamos comerciales?
0: Vamos a una pausa comercial. Un ratito, vamos, ya que estamos en este tema del catolicismo, vamos a hablar de la Virgen, pero no de la Virgen que nosotros conocemos, sino que Madonna. Nos vamos con Like a Virgin.
1: Qué buena, ¿no?

0: Ya, estamos de vuelta aquí en la nave del misterio este día martes. Martes 11 de agosto de 2026. Estamos directamente desde la Radio Isla acá con mi querido amigo Humberto Díaz. Un saludo para Jonathan Carrasco, que debe estar viajando por ahí en el universo del fútbol con su hijo Joaquín. Un saludo para Joaquín, que le vaya súper bien ahí en el fútbol. Y te esperamos, Jonathan. No te nos pierdas en el universo, te estamos esperando. Estamos en este instante, bueno, analizando lo que fue la vida y obra de Juan Pablo II. ¿Por qué? Porque es un misterio. Pues justamente estábamos conversando con Humberto que este tema de este Papa en realidad es un tema que le llamó la atención a todo el mundo, que duró tan poco, siendo que era una persona muy carismática, inteligente. Y como decías tú, Humberto, una persona casi superdotada. Yo no sé si opinas igual.
1: Sí, sí, sin duda, sí, era súper dotado porque, como te digo, a sus 30 años hace su doctorado en teología y lo saca con
0: honores.
1: Con la nota máxima, claro. Bueno, como te decía, el Juan 23 lo asciende a obispo y después Pablo VI, ajá, que era su antecesor al papado, lo asciende a cardenal.
0: A cardenal.
1: Va, claro, ya empezamos a entrar en materia en la vía cardenalicia de Albino Luciani. Lo asciende a cardenal y le dan su cargo de cardenal, digamos, lo posicionan en Venecia. Un lugar, un reguete contra conocido mundialmente.
0: Muy bonito, por lo que se ve.
1: Sí, pues bien bonito.
0: Turístico, claro.
1: Venecia. Pero también había una cuestión bien interesante ahí, que había un banco. Y aquí ya nos empezamos a meter en materias complejas.
0: Se puso oscura la cosa.
1: Claro, había un banco que era del Vaticano,

0: Y el que no lo crea en el Vaticano tiene bancos, pues. Tiene
1: su banco, un país, ¿no? Se considera un país dentro de... con su jurisdicción, con sus cosas. El país más chico del mundo.
0: Claro, es uno de los países más chicos del mundo porque está es un país dentro de otro país. Fíjate, la Isla Maipo tiene 189,2 kilómetros cuadrados. El Vaticano tiene 30 kilómetros cuadrados. O sea, que como 5 veces acá. El Vaticano en Isla Maipo, para que la gente menos
1: visualice.
0: Se vaya haciendo un poquito la idea. Claro, tiene el Banco Vaticano, que tenía su sede en Venecia. Y aquí viene una persona que es bien interesante, que es el arzobispo Paul Marcinkus. Este caballero es un obispo norteamericano muy hábil, muy astuto en los negocios bancarios. Y este arzobispo, designado obviamente por el Papa de aquel entonces, que era Pablo VI, estaba bajo el mandato de Albino Luciani en Venecia. Pero este caballero, un buen chileno, se arrancó con los tarros.
1: El norteamericano.
0: El Marcinkus se arrancó con los tarros. ¿Por qué? Porque él vende las acciones del Banco Vaticano, que tenía sede en Venecia. Vende. Ahora, ¿cuál era la connotoriedad de ese banco del Vaticano? Ellos, todos los sacerdotes italianos, sus luquitas le iban a dejar a ese banco.
1: ¿Ya?
0: En función de su comunidad, obviamente. Y a la gente, este banco le hacía créditos bastante considerables, pero con intereses muy, muy, muy bajos.
1: Ah, ya. No eran usureros, digamos.
0: No eran usureros. Entonces... todavía existía ahí el 0,2%, 0,5% de interés que podía haber cobrado en aquel entonces un banco. Y, claro, ellos finalmente autorizaban crédito a la gente y con tasas, digamos, de interés bastante bajas. Pero este caballero va y en una situación que obviamente no consulta, él dice, oye, yo voy a vender la acción. Entonces esas lucas, esas platitas, la agarra y él compra otro tipo de banco. Entonces él hacía enjuagues financieros, compraba, vendía y fue incrementando obviamente el patrimonio también del Vaticano.
1: Claro.
0: Entonces, como estamos en Italia...
1: la mafia. La Cosa Nostra.
0: La Cosa Nostra, la parte norte, que es la mafia finalmente.
1: Claro.
0: En Italia... y la camorra es la parte sur.
1: Ay, ay, ay.
0: Pero como se trataba de el vil billete, estaba metida la Cosa Nostra, estaba la camorra, estaba toda la mafia, digamos, italiana, en función de este tipo de bancos. Y el Vaticano era dueño del 20% del Banco Ambrosiano. Ahora, el Banco Ambrosiano era uno de los bancos poderosos a nivel mundial. Este sí era de verdad y este era fuerte.
1: Perdona, el otro 80% me imagino que estaba en manos de accionistas generales,
0: ¿no? Sí, el dueño del Banco Ambrosiano era Roberto Calvi, también un personaje...
1: ¡Chuta, Calvino!
0: Re interesante. Pero el Vaticano tenía, como digo, el 20% de las acciones de ese banco.
1: De ese banco.
0: 20% del banco más poderoso a nivel mundial en aquella época. Chuta. El Banco Ambrosiano muere o se diluye en 82, 86. Ahí finalmente desaparece. Tal vez el rótulo, el nombre, seguramente... porque eran tantos billones de dólares que tienen y hacían enjuague y lavado de dinero, que por más que hayan tratado de transparentar el hecho, finalmente el Banco Ambrosiano desaparece, pero insisto, ahora puede estar con otro nombre. Ahora, ¿por qué es interesante el nombre del Roberto Calvi? Porque este gallo era, como digo, el accionista mayoritario, el dueño del banco, y también tenía vínculo con Paul Marcinkus. ¿Y por qué los nombramos? Porque todos estos negocios truculentos y truchos lo hacían justamente en Venecia, donde Albino Luciani era el cardenal a cargo de todo eso. Y nunca se le informó, nunca tomó noticia. Y cuando supo, ya era bastante tarde. ¿Por qué es importante eso? En la carrera de Albino Luciani, cuando llega al Papa.
1: Sí, sí.
0: Porque cuando muere... Pablo Pablo VI, cuando muere Pablo VI, en agosto de 1978, y hacen el famoso cónclave, ¿cierto? El cónclave de esta junta de todos los cardenales que pueden votar y que pueden, digamos, ser papas, porque hay una edad también para eso. De partida son todos los cardenales, y hasta creo 78, 80 años tú puedes ingresar, digamos, en el cónclave, claro, que es esta junta de cardenales.
1: Ah, ¿no puedes estar pasado eso?
0: No, podéis tener, no sé, hasta cierta edad.
1: Se me va a poner una cuestión, perdona, como una cuestión cognitiva, en sus facultades mentales.
0: Es que claro, el tema de ser papa, pues, oye, es una pega súper estresante.
1: Sí.
0: Porque normalmente todos los papas, por ejemplo, ellos parten también 5 de la mañana, todos los días.
1: Me imagino.
0: Su vida actual, me refiero al día diario. El día a día parte a las 5 de la mañana, con oraciones, con misas, congregaciones, en fin, y una agenda, pues, debe ser muy, muy agotadora, muy, muy cansada.
1: Es como un CEO de una empresa. ¿Me explica? Que como
0: explícame eso, a ver.
1: Es como el director máximo de una empresa grande a nivel mundial.
0: Sí, claro.
1: Presidente de una compañía tremenda.
0: El director.
1: Presidente.
0: El gerente general, porque imagínate, te levanté muy temprano. Muy extenuante con reuniones, finalmente te eché todo el peso encima. Ahora, No, yo creo que en el otro bloque lo vamos a tener más cooperativo. La vamos a dejar ahí.
1: Oye, Humbert, antes que continúe, ¿tú podrías recordar a la gente, a nuestros auditores, nuestros vecinos, las personas que nos están escuchando por Facebook, las vías de contacto con la nave del misterio?
0: Mira, el WhatsApp de la radio es el +569 4422 6906. Ese es el WhatsApp. El teléfono fijo es el 44-286-6643. Tenemos el Instagram, el Facebook de la radio también, que estamos saliendo absolutamente en vivo cuando son 10 para las 7 de la tarde.
1: Nos llegó un mensaje, tenemos acá.
0: Y estamos hablando aquí de Juan Pablo I, el presunto asesinato de Juan Pablo I. Estamos hablando de un poco de la vida de este caballero, que en todas las biografías y gente que convivió y vivió con él,
1: claro,
0: era un santo en vida. Su apodo, digamos, su seudónimo era la sonrisa de Dios. La sonrisa de Dios.
1: El Papa de la sonrisa.
0: El Papa de la sonrisa. Mira, inicialmente, a pesar de sus 33 días, ya le habían colocado el Papa viajero, porque él también hizo un par de viajecitos en esos 33 días. Obviamente que después ese rótulo se lo sacan.
1: Claro.
0: Llega Juan Pablo II, porque ese sí que fue Papa viajero. Él viajó varias veces por todo el mundo, evangelizando y tratando de hacer las cosas bien, pues.
1: Sí, oye, Humberto, mira, queremos dar un saludo a la señora Mariana. La señora Mariana siempre nos está escuchando. Marianita siempre nos manda mensajes.
0: Ah, sí, por favor, dale.
1: Toda la semana, y dice: buenas tardes, don Pablo. Y a su equipo, supe que llegó Rosita. Ah, llegó Rosita, sí. Una gran persona. Un saludo para Rosita, nuestra querida secretaria de nuestro alcalde, don Juan Pablo Lave. Y bueno, Rosita nos vino a visitar, nos trajo cositas ricas aquí para comer en la radio. Y la señora Mariana le manda un saludo a Rosita. Y nos dice también que para ella, Juan Pablo II fue el mejor papa para mí. A mí me consta que la señora Mariana es muy creyente, ella es muy seguidora de la Iglesia Católica, es muy respetuosa del catolicismo, y me imagino que tiene cercanía con Juan Pablo II. Pero estamos analizando los 33 días de Juan Pablo I, que también fue un personaje. Así que nos dice que está muy interesante el programa.
0: Ah, qué bueno, se le agradece a la señora.
1: Se llama Mariana.
0: Mariana.
1: Siempre nos está escribiendo, así que se llama Mariana. Este saludo es para usted. Muchas gracias por la buena disposición, las buenas palabras que siempre nos manda. Así que estábamos con el Papa de la sonrisa. Fue un Papa famoso por ese tema. Parece que siempre estaba con esa actitud alegre, sonriendo. Lo que uno busca sobre el Papa, que fueron pocos días de pontificado, pero lo de la sonrisa. Aquí estaba leyendo, mira, Papa del Sorriso. Está en italiano, me imagino.
0: Sí, italiano.
1: Papa del Sorriso, ¿no? De darse un papa alegre.
0: Mira, antes que se me quede en el tintero, que es re interesante. Él, cuando asume el tema de ser cardenal, a él le da vergüenza el ostentar cosas.
1: Ya.
0: Entonces, claro, obviamente todo cardenal tienen sus secretarios personales, obviamente.
1: Sí, claro. Vida de lujos.
0: Tienen un estatus dentro de la Iglesia Católica bastante más elevado, obviamente.
1: Sí.
0: y cuando digo eso me refiero a...
1: A DC1, dentro de la iglesia.
0: Claro, oficinas varias, como digo, secretarios personales, vehículos también de transporte.
1: Como un parlamentario.
0: Claro, pero él era bien, digamos...
1: Austero.
0: Alejado de eso.
1: Austero.
0: Alejado de eso. Y él seguía yendo a visitar a los papas de pueblitos, pues, en su bicicleta.
1: A los curas más chicos.
0: Al curita que está recién partiendo. Claro. Entonces él iba en su bicicleta a visitar a los papas. Y él, cuando el Vaticano empieza, con su Banco Vaticano, empieza a expandir, ¿cierto?, este poderío económico.
1: Sí.
0: Gracias también a este caballero, al Paul Marcinkus, que hacía todos estos negocios, que a la luz de los hechos era transparente, pero cuando se investigó, obviamente, se vio que era lavado de dinero y era una cuestión bastante
1: oscura,
0: sí, obviamente. De hecho, mira, la salvedad y la suerte que tuvo de no caer preso en Italia era que el Vaticano, como es un Estado dentro de otro Estado,
1: claro,
0: tiene libre albedrío bancario también. O sea,
1: tiene su propia jurisdicción.
0: Su propia jurisdicción, justamente. Donde el presidente del Papa, justamente.
1: Sí.
0: Y sus leyes también rigen esos dominios, que son 30 kilómetros cuadrados, como yo te decía recién.
1: Eso es fuerte, ¿eh? Porque un Estado dentro de otro Estado.
0: Claro,
1: y en base a una función, una orientación religiosa. Es bien.
0: Sí, lo que pasa es que el Papa ostenta varios cargos en esa situación, porque él es el Papa, en términos religiosos, es el presidente de ese país, que es el Vaticano, y es juez y parte también a la vez. Entonces,
1: como que la concentración del poder está ahí en.
0: Se concentra, exactamente, se concentra todo el poder
1: en
0: de esa nación en un personaje, claro. Bueno. Entonces, ¿qué es lo que decía? Decía, ok, nos está yendo bien económicamente.
1: Claro.
0: Debemos apoyar las iglesias que son más ostentosas, que tienen más poder adquisitivo, que tienen más gente, que están, digamos, en las urbes. Tenemos que apoyar estas iglesias chiquititas, pequeñas, ¿cierto? Que son bastante incipientes y tienen bastantes necesidades.
1: Más humildes.
0: No, perdón, no por ser un país europeo, bueno, en aquella época. No tercermundista, no iban a tener necesidad, obviamente los tenían. Entonces, Albino Luchini, ¿qué es lo que decía? Debemos apoyar con el 1% de estos recursos a todas las iglesias, y no solamente italianas, a todas las iglesias congregadas, digamos, alrededor nuestro, en el Vaticano. Entonces, claro, como todo orden de cosas, pues había grupos,
1: claro,
0: en la curia misma vaticana, que lo apoyaban, y otro acérrimos, no.
1: Pues, detractores.
0: ¿Y este qué se cree? ¿Por qué está apoyando a los pobres?
1: Detractores total.
0: Y ahí viene la dicotomía, porque eso es lo que te decía, lo dijimos al principio, no queremos ofender, obviamente, a
1: un
0: la
1: grupo,
0: gente que
1: no,
0: es creyente, claro, ¿cierto? Y que sean representadas por el Vaticano y toda su imagen. Pero claro, las cosas son así, son
1: sí, son, pero, son pero, seres humanos también que están conviviendo ahí con sus distintas visiones, pues.
0: Entonces, claro, él era un cura disidente en ese aspecto, y era rupturista, que él también, pero te fijas que era un cura bueno, güey.
1: Sí,
0: en este caso era un cardenal ya con mucho grado.
1: Seguramente por eso también chocaba con otras personas que no tenían la misma visión benéfica, benevolente, humilde de la religión católica, me imagino yo.
0: Claro, claro, absolutamente. Bueno, vamos a llegar al... A cuando muere el Pablo VI y le vamos a dejar ahí, ¿cierto? Quedan 5 minutos.
1: Sí, yo
0: mira,
1: creo.
0: Muere Pablo VI a los 80 años. Ya era un curita que tenía, un papa, perdón, que venía con un pontificado de 15 años. Él también asume a los 65 años.
1: Joven, ¿ah? ¿Eh? 65 años, joven, muy joven para un papa. Joven.
0: Sí. Y muere a los 80, entonces venía con un pontificado de 15 años. Sí. Venía bastante ya cansado, a maltraer, obviamente, porque lo que hemos hablado. La vida del Papa, y no es solamente el tema de levantarse temprano y tener una agenda agotadísima todos los días, es la presión, imagínate,
1: del estrés.
0: Mira, en tiempos de Guerra Fría siempre se hablaban de las tres personas más poderosas del planeta, que era el presidente de los Estados Unidos, el presidente de Rusia y el Papa.
1: Sí.
0: Esa triada era la triada del poder.
1: Unión Soviética en esa época.
0: Los rusos, claro. Entonces, era Norteamérica por un lado, era Unión Soviética.
1: Y
0: los,
1: Papa,
0: que, se, y los claro, que se dieron más a conocer por todo lo que significó, por esa década maravillosa que convulsionó el mundo, que fue en los 80, Estaba sí. Ronald Reagan por los Estados Unidos, estaba Mikhail Gorbachev por los soviéticos y Juan Pablo II en la Iglesia Católica. Entonces, la carga, ¿cierto?, emocional debe ser muy fuerte también. Entonces, eso obviamente que te agota. Y como te digo, el Papa Pablo VI fallece sí. a los 80 años y se realiza el cónclave.
1: Perdona, eso fue en el año 78.
0: 78, agosto 78, 28 de agosto del 78 aproximadamente.
1: ¿Quién habrá estado de presidente en Estados Unidos? ¿Carter? ¿Jimmy Carter? No sé quién habrá estado exactamente. Me recuerdo que antes de Gorbachov estaba Boris Yeltsin, ¿te acuerdas que era?
0: No, Yeltsin fue posterior.
1: Posterior. Sí. Una persona, a diferencia de Mikhail Gorbachov, que llevó a cabo la perestroika y abrió claro. todo, ¿no?
0: Khrushchev ha sido el anterior.
1: Claro, es que era mucho más duro.
0: Sí, sí,
1: la
0: sí.
1: cortina de hierro, ese tipo de cosas.
0: Sí, era terrible. Sí, bueno. Puede haber sido Carter, oye. 78, sí, puede haber sido Carter.
1: Habría que, tendríamos que buscarlo y sí, lo vamos a buscar en el intermedio. Pero bueno, era una época convulsionada, donde me imagino que los papas tenían una presión tremenda. Recuerda que en la época de la URSS, ¿no?, la Unión Soviética era todo mucho más antirreligioso. Ellos pensaban que la religión no era algo positivo para la sociedad.
0: No, comunistas por un lado, entonces claro. ellos obviamente no comulgaban.
1: No, exactamente, eran duros con esa cuestión.
0: Con la Iglesia Católica, en absoluto.
1: Sí. Oye, Humberto, aprovechemos que estamos más o menos en esta etapa antes de que entremos a lo sabroso, que es la parte
0: así es.
1: Misteriosa.
0: Va,
1: ¿no?
0: ¿Con qué tema nos va a deleitar ahora, Paulito?
1: Bueno, ya que estamos en esto de analizando, digamos, una de las historias más sabrosas del catolicismo, ¿te parece si vamos con Andrea Bocelli y Vivo por ella?
0: Vamos con Andrea Bocelli.
1: Vamos con Bocelli y Vivo por ella. Vivo por ella.

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1: Ya, estamos de vuelta aquí en... Iba a decir Planeta Encantado, que sería espectacular. Oye, yo aquí vamos a aprovechar de esta situación. Esta música que ustedes escuchan de fondo es la música incidental principal de un programa de los años 90 que tuvo en la televisión española don Juan José Benítez, el más conocido como JJ Benítez. Escritor célebre, periodista español de ya unos 74 años, uno de los principales investigadores del fenómeno OVNI y otros misterios, pero sobre todo de la figura de Jesús de Nazaret. ¿Y esto por qué? Porque en los años ya 70, 80, él escribió algunos libros sobre OVNI, que fue su primer tema, pero sin duda lo que lo hizo famoso, pero famoso, famosísimo, fue el tema de Caballo de Troya. Yo creo que más de alguno va a recordar ahí, ¿cierto? Humberto, tú leíste varios Caballos de Troya.
2: Oye, hicimos un capítulo.
1: Exacto, hicimos un capítulo. Esta es la música de Planeta Encantado, el programa que él tenía en los años 90 en la televisión española. Así que la vamos a dejar ahí de fondo mientras vamos conversando sobre Juan Pablo I. Bueno, quedamos en la muerte de su antecesor el año 78, del Papa anterior, y estábamos viendo que el tema de los negocios bancarios, de los negocios que hace el Vaticano y que hizo en esa época el Vaticano en plena Segunda Guerra Mundial, estoy hablando no en el 78, sino que cuando parte la carrera este joven, derivaron en negocios que le dieron solidez al Banco Vaticano y al Vaticano propiamente tal como una nación. Bueno, es sabido que el catolicismo siempre ha sido fuerte, pero en esta oportunidad las conspiraciones hablan de que la Camorra, la Cosa Nostra, la mafia en general habría estado quizás cercana a esto. Y es lo que siempre se ha conversado y lo que le da mayor misterio estos 33 días. Lo conversábamos fuera de no en el aire, digamos, de que los 33 días que duró Juan Pablo I coincidirían con el grado 33 de los masones y otros, los 33 años de Jesús, etcétera, etcétera, etcétera, donde el número 33 se repite. Y al parecer este Papa, el Papa de la Sonrisa, no escaparía esto, ¿no? Se habló. Cuéntanos un poco de sus últimos días, Humberto, por favor, de Juan Pablo I. Y bueno, el Papa anterior también, que ahí ocurrió algo interesante.
2: Claro, quedamos de que había fallecido el Papa Pablo VI, ¿cierto?
1: Pablo VI, exactamente.
2: Estos fueron los primeros días de agosto del año 1978.
1: 78.
2: Se realiza el cónclave.
1: Sí.
2: Y como venía con una hegemonía, ¿cierto?, los papas italianos, o sea, los cardenales italianos.
1: Claro.
2: Se presumía que, no era solamente el único cardenal italiano, pero él tenía mucha votación a favor. Y Albino Luciani. Albino Luciani le dice a su secretario: oye, no tengo ganas de ser papa. Si llegase a darse esa posibilidad, yo no quiero ser papa. Yo voy a renunciar a eso. Así que no votes por mí. Él como que tiró a rodar la bolita de negación de poder ser partícipe de la aventura que saliera papa. Y fue una elección rápida, fue muy rápida. Al cuarto reunión de cónclave sale el famoso humo blanco, que no fue tan blanco por lo demás. También se especula que a la cuarta votación, normalmente son 2 en la mañana, 2 en la tarde, claro. Y si no hay una mayoría, ¿cierto?, se va al otro día y así. En la historia, digamos, de los papas han pasado meses para poder llegar a acuerdo quién es el papa y años, años. Estamos hablando de siglos para atrás,
1: claro.
2: Pero esta fue súper corta, fue a la cuarta
1: noche
2: cónclave que se reúnen. Por lo tanto, se presume que fueron 2 en la mañana. 2 de la tarde, fue muy, muy rápido. Sale el famoso, por la chimenea, ¿cierto?, el costado del Vaticano, el famoso humo blanco. Pero decían los biógrafos que no era blanco propiamente tal, porque al parecer, colocan, digamos, la votación, que la queman, obviamente, por eso que, y le colocan algunas especies para que dé el color blanco, ¿cierto?
1: Ya,
2: sí. Y no grisáceo. Pero dentro de esa votación también iban, al parecer, iban algunas notas de algunos cardenales, por eso que sale ese humo entre blanco y grisáceo, no era un humo blanco plenamente y propiamente tal. Bueno, la historia aquí habla que el 28 de agosto del año 1978, Albino Luciani,
1: ¿sí?,
2: pasa a ser
1: el Papa,
2: ¿cierto?, de la Iglesia Católica, y él adopta el nombre mixto. Fue primera vez en la historia del papado que un papa tenía un nombre mixto, vale decir, dos nombres. Y él agradece a sus antepasados, a Juan XXIII, porque lo ordenó obispo, y Pablo VI, porque lo ordenó cardenal. Entonces hace un juego ahí de
1: chuta, claro.
2: Juan Pablo. Y se coloca él Juan Pablo I.
1: Claro.
2: Juan Pablo I, el primer papa de nombre mixto en la historia del papado. Y él asume, contigo, el 28 de agosto de 1978. Normalmente, cuando asumen el pontificado, están sujetos a exámenes.
1: De salud.
2: Rutinarios, claro. De salud, ¿cierto?
1: Claro que sí.
2: Y bueno, semanas antes de la muerte de este papa ya, Juan Pablo I, Albino Luciani, nombre de nacimiento, Juan Pablo I, nombre ya de pontificado, se le hacen los exámenes de rigor y aparece impecable, pues.
1: Sin problema.
2: Salvo que él tenía que tomar un medicamento que se inoculaba una vez en el año y tenía que ver básicamente con temas de la presión. En este caso, él era de presión baja.
1: Ya.
2: Pero era una inoculación, era una inyección que era una sola vez en el año, pero él presentaba una salud súper favorable, respetable, de buen nivel para sus años, 65 años, y para lo que le venía.
1: Para el cargo. ¿No?
2: Ahora, él lo primero que dice, y aquí empezamos ya en temas conspirativos propiamente tal, él sabía que dentro del Vaticano y el Colegio Cardenalicio estaba la escoba, estaba la patada, porque había muchas cuestiones oscuras, raras.
1: Claro.
2: Habían una suerte de pseudo sextas, ahí los vamos a explicar también un poquito. Y él, cuando asume el papado, dice que Dios los perdone por lo que acaban de hacer. O sea, que perdone a los cardenales por el elegido papa. Y lo primero que él hace ya como papa, cuando lo embisten con el ¿cómo te lo digo? Con las señales claras de que es el papa, esta estola que le colocan en
1: sí, el, claro,
2: esta no recuerdo el nombre ahora,
1: este
2: sombrero alargado. Bueno, cuando lo embisten con eso, es lo primero que dice ya en la Plaza San Pedro, digamos. Normalmente uno ha visto una coronación de papado, ¿cierto? Cuando sale Habemus Papa, ¿cierto? El cura a cargo, que en este caso tiene el nombre de... Ay, no, lo voy a buscar.
1: El cura que lo nombra él, digamos que lo...
2: Claro, el que está a cargo de toda la ceremonia.
1: Ah, bueno. Pero en ese momento, para esa ceremonia de Juan Pablo I.
2: Claro, entonces sale Camerlengo. Camerlengo es súper importante porque cuando él es el único cardenal que puede votar, pero que se abstrae de la situación. Es el único.
1: Se abstiene, ¿no?
2: Se abstiene, pero él, en ese momento, el Camerlengo está por sobre los cardenales a la ausencia de papa.
1: Ya.
2: Y él es el que gerencia toda la reunión, y es en ese momento, en esa instancia, en lo que dura la votación, digamos, del cónclave,
1: ¿sí?,
2: que en este caso fue súper breve, si se extiende por más días, por meses o por años, él es el que está a cargo de la Iglesia Católica en ese momento.
1: Como subrogante.
2: Camerlengo. Claro, entonces él, cuando lo anuncia, ahí en el segundo piso, ahí tercer, cuarto piso de este edificio gigantesco que es el Vaticano, y está toda la plaza de San Pedro con la gente, él dice que oren por él, porque el camino que le viene está rodeado de lobos. Entonces, si tú te ponías a analizar esa frase, y eso es cosa de buscarlo en YouTube.
1: Sí, sale. Googlearlo y listo.
2: Oye, si un papa te dice eso,
1: puta, que queda para el
2: de
1: pobre.
2: Forma metafórica, obviamente.
1: Que queda para el pobre papa.
2: No van a andar, el andar metido en bosque con lobos. Pero es una metáfora, ¿cierto? Dando a entender de que yo estoy en un lugar, ¿cierto? Rodeado de lobos. Y no le andaba muy lejos, pollo.
1: Chuta, claro.
2: Porque él veía cosas muy extrañas, muy raras. Y el papa anterior, el Pablo VI, ya con sus 80 años, yo creo que pasó adentro y decía, oye, si ya está como está la situación.
3: Claro, ¿qué va a hacer a los 80 años?
2: No saco nada con reformar, a pesar que él venía con e hizo reformas también. Súper importante ese papa. Pero era un papa, el Pablo VI, uh-huh, entre progresista y que quería avanzar también en algunas cosas, y en otras era muy como del papa antiguo, del muy muy tradicional.
3: Claro.
2: Albino Luciani, Juan Pablo I, venía con una postura súper clara, a pesar que él era muy muy muy tímido, no de muchas palabras, y como te decía al principio, no era ostentoso, no le gustaba fantochear con su...
3: Quería austeridad.
2: Él era austero, era frugal para todo.
3: Claro.
2: Él tenía las cosas muy claras. Entonces, al primero que quería sacar, digamos, de esa responsabilidad, fue el que no le hizo caso y no le tomé parecer, que obviamente una falta enorme de respeto. Este arzobispo norteamericano, Paul Marcinkus, que es el que estaba a cargo del Banco Vaticano, por allá por el año 1972, en Venecia, que lo habíamos hablado en el segundo bloque del programa. Entonces dijo, ya, este caballero me lo sacan. Oh. Y así varios obispos y cardenales que los tenía en la mira. ¿Por qué? Porque dentro de la Curia Romana, del Colegio Cardenalicio, era un secreto a voces de los famosos papas masones. Hoy, y en la actualidad eso también
3: ocurre.
2: Sí. Ocurre y se preserva. Ojo con eso.
3: Sigue ocurriendo.
2: Oye, los masones no es que sean una secta satánica ni nada de eso. Pero sí son divergentes de la Iglesia Católica. De hecho, la Iglesia Católica, no recuerdo muy bien ahora el siglo ni el papa que lo excomulga. Este papa, como te digo, unos 300, 400 años atrás, excomulga todo lo que son los masones. Los excomulgó. Hace una encíclica e indicando que todo el masón está excomulgado de la Iglesia Católica.
3: Bueno, entonces, fuerte.
2: Claro, pero no son digamos satánicos ni mucho por eso. Lo que sí, ellos buscan un ser supremo, un ser creador. Es un poco lo que el espíritu del masón, y cultivar, digamos, su mente, ¿cierto? Su espiritualidad. Es un poco el leitmotiv del masón. Pero es disonante con los católicos.
3: Chocan.
2: Y de alguna u otra manera, no se entiende que haya cardenales en esa época, y en la actualidad, como te digo, es una realidad, eso están. ¿Están camuflados? Están camuflados, pero existen. Pero en ese tiempo eran varios. Eran varios los cardenales
3: masónicos. Oye, bueno, esto era una pugna de poder en el fondo, siempre,
2: claro,
3: como que ha ocurrido así, y al parecer este papa quedó como atrapado en el medio, porque era una persona que le gustaba la austeridad. Tú mismo decías hace un rato atrás que su padre lo empujó a que llevara una vida sacerdotal desde la humildad, como supuestamente, bueno, como se sabe, que y la historia nos muestra que así lo hizo Jesús de Nazaret en su momento, el que inició el cristianismo, obviamente, y se supone que el catolicismo deriva de ahí, entonces... Son seguidores de esta filosofía religiosa que es el cristianismo, pero la curia, todo el clero católico había ya derivado en una cosa mucho más materialista, mucho más cercana al dinero, mucho más cercana a la pomposidad, digamos, a los magnates del mundo, a las personas que ostentan poder. Entonces, si se encuentran con un papa que viene y que va a tratar de imprimir una visión más humilde, austera, más cercana a la gente más pobre, yo me imagino que van a chocar de frente, como dos camiones que chocan de frente, porque el papa, tú dijiste, estaba la URSS por un lado, está Estados Unidos por el otro, y tenemos al Papa como en el mismo nivel de poder. ¿Qué pasa si empiezas a chocar con los grandes capitales, con la mafia, con los intereses grandes? ¿Qué te puedes encontrar ahí? Un choque frontal, difícil. Oye, Humberto, antes que me responda, nos escribe Juanito Zafja aquí al WhatsApp, nuestro querido amigo Juan Zafja.
2: Cariño, Juanito.
3: Sí, y bueno, aparte de saludar, él quiere mandar un saludo también a alguien que perdió a alguien en su familia. Dice, buenas tardes, amigas y amigos de Radio Isla. Quiero por este medio de esta plataforma expresar y entregar mis más sentidas condolencias a un seguidor de la Radio Isla e integrante del grupo de WhatsApp, don Genaro Castro Jorquera, por el sensible fallecimiento de su señora madre, nuestra distinguida Clotilde Jorquera, quien fue reina de una bienvenida primavera. Que Dios ponga paz en su corazón y en el de su familia por esta irreparable pérdida. Un abrazo fraterno para ti, Genaro. Nos vemos pronto. Aquí don Genaro responde. Muchas gracias, mi querido amigo Juan, también aquí
2: sí,
3: en el WhatsApp.
2: Sí, un fuerte abrazo a Genaro, un gran dirigente que tiene o tuvo la Islita. No, no sé en estos momentos ahora si estará a cargo activo, algún, ¿no? de alguna, claro, comité o alguna junta de vecinos, pero dirigente toda la vida. Y eso también yo creo que hasta el día que se vaya él va a ser dirigente, porque es un artista social en el buen sentido de la palabra, obviamente, y en otras gestiones también, al igual que el actual, siempre es participativo, así que mis condolencias para don Genaro también.
3: Bueno, me sumo a don Genaro, que tenga la fuerza, la entereza, la sabiduría para darle tiempo al tiempo. Así que un abrazo desde todos los que estamos aquí en la Radio Isla y la Nave del Misterio. Como te decía, yo estamos en unos minutitos más, vamos a hacer la tercera pausa. ¿Qué opinas tú de este choque frontal entre la religión, entre la espiritualidad, la mafia, el dinero, el poder por otro lado? ¿Qué puede salir de ahí?
2: Es que sabes que leíste el clavo con lo que tú planteaste, porque aquí básicamente son cuotas de poder. Lo dice llanamente, en toda su extensión de la palabra y de la frase, en este caso, claro. Una cuota de poder. Ahora la gente dirá, oye, pero ¿qué tiene que ver el poder con los curas? Obviamente que tiene que ver mucho.
3: Mucho, sí.
2: ¿Qué tiene que ver las lucas con el papado? Mucho, mucho, mucho, mucho.
3: Demasiado quizás para algunos.
2: Mucho. Mira, lamentablemente hay patrones y hay situaciones que son universales, que fueron, es y serán así. Y de repente caemos en esta lamentable situación, que no tiene nada espiritual problema.
3: Nada.
2: Pero aquí hay tres cosas que rigen el mundo, lamentablemente. Por eso el mundo está como está también. Que es el dinero, el sexo y el poder.
3: Sí. Si no hay suena, más. Suena como claro, dinero, sexo y poder.
2: Pueden haber más derechos, a esta mesa, ¿cierto? Incorporarle más patas. Pero en mi forma de ver las cosas, en mi impresión bien personal, va por ahí la cosa. Sexo, dinero y cuota de poder. Y obviamente en el Vaticano se concentra eso. Vamos a hacer más adelante también un programita de de los amoríos de los cardenales. Que es, yo le recomiendo a la gente que lean el libro Sodoma. Es de un francés que trabajó en el Vaticano 3 años. Él logró incorporarse y logró inmiscuirse en el Vaticano, en las entrañas del Vaticano. 3 años este francés, e hizo el libro Sodoma. Y como el nombre lo dice, ustedes se podrán imaginar, claro,
3: lo que encontró.
2: ¿De qué se trata Soma? Es un librazo, es muy, muy, muy espeso, eso sí. Yo cuando lo leí hace como 6, 7 años atrás, me demoré su tiempo.
3: Pero entretenido, ¿no?
2: Porque es que hay capítulos, ponte tú, que en verdad estás toda la noche dándole, leyendo, porque te metí muy a concho con el libro. Hay otros que son espesos, y hay una parte que te habla de un arzobispo, monseñor, que fue muy partícipe de la nuestra fiesta de la Virgen.
3: Chuta, ya.
2: Por allá por los 80, que fue Ángelo Soano. Ángelo Soano, en la época de la dictadura, él era el canciller del Vaticano en Chile.
3: Muy cercano al Augusto Pinochet.
2: Muy, muy, muy cercano. Sí. Muy cercano, muy cercano. Por eso digo, da para
3: polémico.
2: Daba a ser un capítulo. Y él venía, obviamente, y daba la procesión. Mira, ese monseñor, Ángelo Soano.
3: Ángelo Soano, sí.
2: Que era el canciller del Vaticano en Chile. Él vino como a abrochar finalmente el tema de la cuasi guerra con Argentina por el año 78. Él,
3: claro.
2: Él fue la parte final de todo esto, porque se firma el Tratado de Paz, obviamente. Pero no fue en el año 78, sino a muy a posterior, fue en el 82, 86, si no mal recuerdo, y ahí queda
1: en papel, digamos.
2: Oleado y sacramentado. Y el vínculo, digamos, del Papa Juan Pablo II acá en Chile, que era Ángelo Suano. Y él vino acá y dio la procesión muchas veces aquí de la fiesta de la Virgen, Ángelo Suano.
1: Y en este libro, perdona, en este libro que tú estabas hablando sale él.
2: Hay un capítulo para él solo.
1: El libro se llama Sodoma. ¿O?
2: Sodoma. Oye, y cuando iba ahí leyendo esa parte, dice, oye,
1: ay, Dios mío, sí.
2: Era chico, fuerte, Pablo. Yo tenía cuánto, no sé, 12, 13 años. Y siempre damos la procesión de la fiesta de la Virgen, una tradición también en la familia. Y típico, cabrón chico, que la mamá te acerca ahí donde está el obispo y te hace la señal de la cruz y en la frente. Y él me la hizo a mí, pues, Ángelo Suano.
1: Y después salió en el libro Sodoma.
2: Ángelo Suano, ¿cómo te digo?
1: ¿Estás escuchando, Peter? ¿No te hizo el signo de la cruz, Ángelo Suano?
2: Es un capítulo especial. Bueno, así como él, Ángelo Suano fue el segundo, cuando estuvo Juan Pablo II.
1: Sí.
2: Y él era el monseñor, digamos. Llegó a ostentar a rato el segundo cargo, digamos, más importante del
1: Vaticano.
2: Del Vaticano, sí. El abrazo derecho de Juan Pablo II.
1: Juan Pablo II. No, fue muy famoso aquí en Chile ese caballero, sí, me acuerdo.
2: Bueno, y muy amigo de Pinocho. Sí. Augusto Pinochet. Sí. Muy amigo.
1: Del Tata con ese
2: nombre. Así es. Sí. Bueno, entonces, más o menos en esa esfera política, ¿cierto? Habían obviamente cardenales que le interesaba ostentar ese poder.
1: Oye, y qué locura.
2: Ligarse obviamente con empresarios, con banqueros, con presidentes de República, ¿cierto? O sea, con la creme de la creme, incluso con artistas. Entonces, futbolista, icónica la foto de Juan Pablo II, ponte tú con Maradona.
1: Maradona, es decir, Maradona estuvo metido en esos círculos de poder, pero sale en todos los videos.
2: No, pero aquí me refiero que los cardenales, los obispos, los arzobispos, ¿sí? Hay varios, no te digo que sean todos, y tampoco son todos.
1: Seguramente hay de todo.
2: No, como
1: en todo grupo humano.
2: Como todo en grupo humano hay de todo, obviamente. Sí. Pero hay mucha gente, mucho en el Vaticano propiamente tal, que son nacidos a estos grupos de poder, que es lo que tú estás hablando. Y el poder obviamente va ligado con las lucas, la plata.
1: Termina corrompiendo, sí.
2: Este banco ambrosiano, pues, que estaba a cargo, que era dueño, como te decía yo, Roberto Calvi, finalmente en el año 82 aparece muerto en un puente de Londres, ahorcado.
1: Calvi,
2: el dueño del Banco Ambrosiano. Wow. Claro, cuando ya el Banco Ambrosiano se había diluido, amanece muerto, ¿cierto? Colgado de un puente ahí en Londres, con ladrillos en los bolsillos, con dólares y documentos. Eso, y cada esos tres elementos son significativos en términos, digamos, oscurantismo.
1: De mensajes, claro.
2: Claro, claro. Entonces ahí había un tufillo a masón. Aquí metieron la mano los masones, obviamente.
1: No hay mafia, se ve como
2: mafiosos, pues. Como si no son mafiosos. Oye, mafia. Menos mal que este programa se está escuchando solamente por acá, porque si trascendiera frontera, nos irían a buscar al Jonathan y a mí, oye, que están hablando de la mafia.
1: Va a aparecer ahí en Venecia o en Italia, en el río Mapocho colgando.
2: Oye, ¿por qué están hablando de esto? ¿Quién está investigando? No, nosotros somos un programa misceláneo, chiquitito, que tenemos esta plataforma que nos brinda la radio, el espacio, ¿cierto?, para poner a estas cosas.
1: Pero estamos saliendo por internet a todo el orden.
2: Claro, también es cierto.
1: Pero bueno, sí, es parte de la vida nomás. Son los misterios del Chile y el mundo.
2: No, pero va a ser un poquito lúdico también la cosa. Bueno, pero es más o menos lo que tú me estás preguntando, eso.
1: ¿Cuota de poder? Poder.
2: Dinero, obviamente.
1: No, lo que dijiste tú del sexo. Porque uno piensa, yo te diría que el católico tradicional, cuando piensa, el católico acérrimo, respetuoso de la religión, la persona tradicional, ¿no? Yo estoy pensando en mi abuela que falleció hace un par de años, mi abuela que tenía 92 años, que me llevaba a misa cuando niño. Yo, después ya cuando tomé conciencia, me fui por otro lado, la ciencia, me gustan otras cosas. Pero igual encuentro muy interesante las filosofías religiosas en general. Y el catolicismo lo encuentro extremadamente interesante porque tiene muchos ribetes de hartas cosas. Y si te fijas, el católico más creyente, profundo, voy a decir algo que puede ser polémico, tiende a idealizar a los curitas, ni hablar de los obispos y de, bueno, toda la jerarquía católica.
2: ¿Sabes lo que pasa con esta vía que llevamos ahora, ¿cierto? Esta velocidad que tenemos de vía, está ya un clic del mundo. Y toda esta información que normalmente se dan periódicamente y va saliendo a la luz mucho más cosas. Los Batileaks, ¿se acuerdan de los Batileaks?
1: Sí, todo lo que salía. Sí, sí.
2: Entonces lo que estoy planteando no es una energía, es una realidad, lamentablemente. Ahora, lo que tú estás planteando es absolutamente real. Yo creo que desde las mamás de nosotros para atrás,
1: claro,
2: hay una tendencia así muy fuerte a idealizar esta situación de Roma, propiamente tal. El Vaticano, ¿cierto? Pero con el correr del tiempo se ha mostrado. Sobre eso que yo lo que planteo... No, y lo que yo dije no está apuntado al Vaticano solamente.
1: Claro.
2: ¿Sí? Estoy hablando en términos generales, las cosas que mueven el mundo. Lamentablemente, como se digo, el mundo está como está, porque es el sexo, el poder y el dinero. Para mí pueden haber más, pero esos tres son
1: los que... Pero eso mueve el planeta.
2: Puedo estar equivocado también, si nadie me tiene la verdad. Bueno...
1: Oye,
2: en atención a la hora, vamos con un temita y después ya nos lanzamos con el fallecimiento de
1: y terminamos, Juan Pablo I. Vamos en la última patita de la nave de El Misterio.
2: ¿Qué viene ahora? ¿Qué temita sería?
1: Ya que estamos hablando de los papas y del papa, la juventud, y que todos queremos mantenernos jóvenes, vamos a ir con un clásico de Alphaville, Forever Young, para todos. Los amigos que están aquí en la radio y la escuchando La Nave del Misterio.

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1: Ya estamos de vuelta acá en la nave del misterio. Estamos ya en la última patita, en los últimos minutitos de nuestra conversación. Hoy día hemos conversado un tema súper interesante. Nos saludó la señora Mariana, Juanito Safhat, que también estuvo mandándole saludos a don Genaro. Nuestros amigos que están hablando desde Facebook y compartiendo con nosotros sus impresiones. Yo quería, en esta última parte, Humberto, enfrentar contigo el tema de Juan Pablo I, que hemos estado conversando sobre él, este misterio de la Iglesia Católica, como nueva, buena nave del misterio que somos. Pero lo más misterioso, valga esa redundancia,

0: de la historia de Juan Pablo I, para, bueno, dos cosas. La primera, los 33 días, que pueden ser un signo masón, un signo, digamos, religioso, de todo tipo. Pero sin duda es la muerte. La muerte, el fallecimiento extraño en situaciones muy, muy extrañas de Juan Pablo I. Un papa que duró muy poco y que, bueno, Humberto nos va a contar ahí más o menos a qué se le culpa conspiranoicamente la partida prematura de este papa. Ahora está metido la mafia, Humberto, ¿no? ¿Qué opinas tú? ¿Qué opinas?
1: Yo, sin ninguna duda, pues.
0: La mafia.
1: Sí.
0: Mafia siciliana.
1: La camorra, cosa la nuestra.
0: Exactamente.
1: Sí, sin duda, sin duda. Bueno, recapitulando un poco, el asume el pontificado el 28 de agosto,
0: ¿no?
1: De 1978, sí. Y claro, él ya sabía esta mafia de cardenales masones que estaban en la curia romana, en el colegio cardenalicio.
0: Le han hablado los lobos.
1: Entonces él quería hacer una suerte de limpieza. Si bien es cierto, sale rápido en la votación. Como todo orden de cosas, él había un grupo de cardenales que sí lo apoyaban, que eran los que querían progresar en el catolicismo, o sea, los progres. Y claro, progres le llamaban, ponte tú, a que validaran, por ejemplo, en ese tiempo, o sea, en el año 78, que no solamente validaran el coitus interrupto en una relación sexual para no engendrar vida, sino que validaran, claro, los anticonceptivos y los preservativos.
0: El control de la natalidad.
1: Exactamente. ¿No? Entonces había otra corriente que estaba en franca oposición a eso.
0: Los conservadores.
1: Y el Juan Pablo I, de alguna manera, quería avalar y validar esa situación de poder
0: modernizar,
1: aprobar,
0: ¿no?
1: Digamos, aprobar el tema de los preservativos y de la
0: modernizar.
1: Del partido, claro, porque tenía su lado también progres. Y eso a algunos les molestaba. Por el otro lado estaba el tema de esta investigación a fondo que él iba a realizar en el colegio cardenalicio y sacar a los, de alguna otra manera, o quitarle los puestos y
0: poder,
1: los,
0: claro,
1: cargos que tenían, la cuota de poder, obviamente, a los cardenales que eran masones. Ahí teníamos dos. A los obispos y arzobispos que también estaban en esta suerte de lavado de dinero con la camorra y con la Cosa Nostra y toda la mafia italiana, y no solamente italiana, también estaban los norteamericanos. Sí. Entonces tenía muchos enemigos. Entonces él, cuando hablaba metafóricamente de estos lobos donde él iba a llegar y que orara mucho por él, era justamente apuntaba para allá, apuntaba al colegio cardenalicio y todo lo que es el Vaticano en general, o gran parte del Vaticano. Bueno, lo que habíamos dicho como al principio, este cura que estaba relativamente sano, que solamente tenía un tema de la presión arterial. Valdando Peter, así que muchas gracias.
0: Nos vemos.
1: Se nos, tranquilo, va Peter ahí. Gracias, Peter, por todos los tips de día.
0: Nos vemos. Chao, chao.
1: Tenía problemas de presión arterial que le inocularon una inyección una vez al año, y estaría ok. Entonces, de salud, bien. Bueno, un día de septiembre, 27 de septiembre, si no mal recuerdo, si no tengo más mala cara, anotarlo en los.
0: Claro, si no me equivoco, es septiembre donde ocurren las cosas más estrambóticas relacionadas con este papo.
1: La madrugada del 29 de septiembre.
0: 33 días después.
1: 33 días después, justamente, y por eso que te digo que acá hay una suerte de lectura, ¿cierto?, entre líneas, de que aquí los masones obviamente se metieron. ¿Por qué? Porque el grado máximo de los masones es el 33. En la cábala tiene mucho... es un número muy fuerte, muy, muy, muy, muy poderoso. El grado máximo de los masones son 33.
0: Grado 33, sí,
1: exacto. Entonces, aquí en buen chileno, y como se dice, le hicieron con su qué, ¿cierto? Lo podían haber matado un día antes, un día después, no. 33. Eso fue una clara señal, para mi gusto, obviamente, de que los masones no buenos Me dieron la cola y sinceramente lo asesinaron. Él se va a su aposento en la noche. Había conversado con su edecán, su secretario personal. Había conversado con unas monjas. Eran cuatro monjas las que estaban, de alguna manera, uh-huh, atendiendo al Papa también. Pero que según... Aquí tú te das cuenta la malicia que tienen de mente, oye, algunos curas. ¿Y por qué lo digo así? Y con alto respeto, pero con molestia a la vez. Un Papa, 65 años, no era bien mirado de que una monja entrara a su aposento.
0: No, pues claro que no.
1: Y a esa mentalidad turbia, ¿de dónde viene? De ellos mismos, pues.
0: De ellos mismos.
1: Entonces,
0: ¿saben lo que?
1: Era muy mal mirado que entrara una monjita a los aposentos del Papa. Se veía muy, muy mal. Entonces, siempre tenían a un edecán, a un secretario personal que estaba con él. Entonces, hablan la noche anterior, tipo 10 de la noche, comen algo muy, muy livianito, y se van a su aposento. Y la monjita que lo ve, que es Vicenza Tafarel, después vamos a explicar del nombre ya,
0: de ella,
1: o sea, la responsabilidad que tuvo, dice que estuvo en el Papa y que planificaron la misa, que normalmente la da un cuarto para la, o sea, que la da a las 6:15 de la mañana,
0: temprano,
1: muy tempranito, y planifican la misa junto con la monjita y su edecán, y bueno, se retiran de los aposentos y el Papa queda solo en su alcoba,
0: pieza, claro.
1: Era normal que el Papa a las 5:45, la monjita en cuestión, golpeara su puerta de su alcoba y le dejara una taza de caliente, de café caliente, que le gustaba el café muy, muy caliente en la mañana. Él partía su ritual, digamos, de ingerir alimento o líquido en este caso, con un café bien cargado y bien caliente. 5:45 de la mañana. Y golpea la puerta, nada, dos veces, nada. Tres veces más fuerte y aumentando obviamente la intensidad también en el golpe, hasta que lícitamente ella abre la puerta y entra. Y lo ve inclinado en su cama, con los lentes puestos, afirmado solamente en la nariz, y con un documento en la mano.
0: ¿Con un guante?
1: No, documentos.
0: Ah, documentos.
1: Documentos en la mano. Y sale del aposento a buscar a otra madre, que sería Sor Margarita Marín.
0: Margarita Marín.
1: La primera era Vicenza Tafarel.
0: Y Vicenza Tafarel.
1: Ella sale rápido, raudamente a ver a la otra hermana. Y entran las dos. Y comprueban de que el Papa ya estaba medio frío. Obviamente muerto. Salen nuevamente y van a hablar con los curas y con sus vadecanes, ¿cierto? Y ahí entra el curita, su vadecán, su secretario personal, en este caso. Y comprueba que efectivamente había fallecido el Papa. Saca a las monjas rápidamente. Y aquí en la parte curiosa, va a buscar a otro obispo,
0: ¿sí?,
1: que también estaba metido en todo esto, raro, ¿cierto?
0: Claro, conspiranoicos, extraños,
1: sí. Y lo curioso es que retiran toda la documentación del Papa.
0: Y retiran
1: unos medicamentos que él tomaba, ¿cierto? Y dan una versión falsa de la situación ocurrida. Porque las que primero ven al Papa muerto, digamos, su aposento, fue Vicenza Tafarel. Y a posterior, Margarita Marín.
0: ¿Y cambia la versión?
1: Pero claro, en la versión del Vaticano... Dice que entra el secretario personal y después otro arzobispo y después entran las monjitas. En el año 2002, el secretario personal, no tengo aquí el nombre, mira,
0: justo Renato Busonetti.
1: Renato, ¿no? Busonetti, sí, que era el secretario personal de Juan Pablo I, él dice que fue como una suerte de mentira piadosa, que efectivamente fueron las monjas que lo vieron primero y después él. Pero se veía muy feo porque... eran mujeres.
0: Mujeres.
1: Y lo otro, que indicaron de que fue un ataque cardíaco sin haber autopsia por medio.
0: Autopsia de médicos.
1: No, autopsia por medio. Ellos dijeron fue ataque cardíaco. Llega el doctor del Vaticano y dice, ¿saben qué? No, fue ataque cardíaco. Sin previa...
0: autopsia, claro.
1: Autopsia, nada. Entonces después lo embalsaman antes de las 24 horas. A diferencia de Pablo VI, que esperaron las 24 horas hicieron todo el ritual. Hay un ritual que es re interesante, el Camarlengo, cuando muere un papa, con un martillo metálico le pega en la frente 3 golpes.
0: ¿Ya?
1: Y el Camarlengo le habla al papa fallecido y le golpea: estás ahí, en este caso, por ejemplo, Juan Pablo I. Toma nuevamente el martillo y le debía haber pegado en la frente. ¿Estás ahí, Juan Pablo I?
0: ¿Y eso
1: son 3 veces.
0: ¿Por qué lo hacían eso?
1: Es que son tradiciones súper antiguas del Vaticano. Entonces, claro, obviamente que, no sé, pues siglo XIII, siglo XIV, XV, no estaba la tecnología. Y muchos siglos más atrás.
0: Claro.
1: Era una tradición de que el Camarlengo hiciera ese ritual. A Pablo VI, el antecesor de Juan Pablo I, él lo hace, el Camarlengo lo hace. Estás ahí, Pablo VI le pega 3 veces en la frente, indicando: estás ahí, obviamente no responde. Y ahí lo dan por muerto. ¿Cierto? Ya. El Papa tiene un anillo también. Un anillo que el Camarlengo necesariamente tiene que tomarlo y golpearlo. ¿Por qué? Porque el anillo papal, todos los documentos importantes, todas las cartas, las encíclicas y toda la cantidad de documentación que sale del Vaticano, esto hasta la fecha se lacra.
0: ¿Cierto? Ahí está el sello.
1: Se saca este esperma, ¿cierto? Se coloca en el documento y el Papa coloca su anillo, ¿cierto? Que es la identificación de ese del Papa de turno.
0: El sello, digamos.
1: Es el sello papal. Y lo hace desde su puño. En su anular, el anillo, y golpea la lacra y queda oleado y sacramentado, como se dice.
0: Exacto.
1: En buen catolicismo. No tenía el anillo tampoco el Papa. No había alcanzado a tener ese anillo. No hacen el ritual de preguntarle, ¿cierto?, de forma verbal, si estaba vivo o no estaba vivo. Y hace una serie de situaciones raras. Y lo embalsaman inmediatamente. Llaman a una empresa de unos hermanos italianos que habían embalsamado a Pablo VI, y eran los mismos, y le dicen: oye, embalsamen a Pablo
0: primero.
1: A Pablo primero. No le sacan los órganos.
0: Chuta.
1: No le sacan, o sea, van y le inyectan inmediatamente todo lo que son los líquidos que llevan los preservantes, ¿cierto? Claro. Para preservar, valga la redundancia, del cuerpo. Y no lo hacen. Y declaran de que fue una muerte de ataque cardíaco sin una autopsia posterior.
0: Todo rapidito.
1: Todo rapidito, todo. Y aquí pasó esto lamentable acontecimiento y el Papa se nos fue, murió.
0: Raro.
1: Entonces es muy raro, justo en el día 33 de su pontificado, hay una señal clara masónica, cómo muere. Mira, en el año 2009 hubo un italiano mafioso que se autodenunció indicando de que él había matado a Juan Pablo I.
0: ¿Como sicario?
1: Un sicario, justamente. Un sicario, y que él lo había matado, y había hecho todo un proceder, que fue envenenado finalmente, que le colocaron una solución anestésica en el té después de la comida.
0: ¿Ya?
1: Que de alguna manera lo duermen, y una vez cuando estaba durmiendo el Papa, este gallo entra en la alcoba, con la anuencia, obviamente, de algún
0: alto mando,
1: curita importante, y le coloca un somnífero fuerte a la vena. Chuu. Que finalmente le declara un ataque cardíaco y muere de ataque cardíaco.
0: Se llamaba, aquí por aquí lo vi, la había encontrado recién, Maggie parece que era el apellido, ¿no? Maggie.
1: Oh,
0: no,
1: lo tenía por acá en los archivos, pero se...
0: Maggie debió renunciar a los obispados. Pero, era una persona que pertenecía al clero, era irlandés, ¿o no?
1: No, este
0: John, familiar. John Maggie, ¿o no?
1: Era familiar, digamos, de los...
0: Chuta, que...
1: No tengo el nombre ahí, pero...
0: El nombre del sicario,
1: digamos. Claro, pero un poco, así fue la... Eso fue el 2009 que él declara que él había sido partícipe, digamos, del asesinato de Juan Pablo I. Y obviamente quedó todo reescrito... No hay nadie detenido, y para la Iglesia Católica, y finalmente es como la Iglesia Católica cuando hace un dictamen, es muy difícil, como la FIFA, no lo cambia.
0: No, pues obvio que no.
1: Entonces, para toda la humanidad y en todo lo que es historia, en los libros de historia siempre hay que ver que el Papa Juan Pablo I, el 29 de septiembre de 1978, muere de un ataque cardíaco fulminante, un ataque al miocardio, fulminante, que termina con la vida de este Papa bondadoso, de la sonrisa de Dios, como le decían, sí. A sus 65 años en su día 33 de pontificado.
0: Oye,
1: y a posterior vino Juan Pablo II, entonces sí. Venía con un papa bien fuerte, tradicional, porque estaba incorporando nuevas cosas en el catolicismo, que era el Pablo VI. Y después le precede Juan Pablo II, que icónicamente y sin lugar a dudas debe ser el papa que tiene mayor trascendencia desde que están los medios de comunicación.
0: Juan Pablo II.
1: Y yo creo que sí. 100 años para atrás la misma historia, porque Juan Pablo II fue rupturista en muchas cosas y el papa viajero finalmente. Entonces, él cabe justo al medio de un papa tradicionalista y progresista a la vez y a poquitito. Y después lo precede un papa poderosísimo, porque, si no el más de lo que uno más o menos ha vivido y ha visto, ¿cierto? Para atrás pueden haber habido papas muy, muy, muy fuertes también, pero
0: sí, Juan Pablo II,
1: yo creo que toda la gente creo que toda la gente del siglo pasado, mediados del siglo pasado y de lo que lleva ahora, si hacen una encuesta, fijo que Juan Pablo II
0: sí.
1: gana, digamos, en términos de carisma, de fama, de cariño que la gente le tenía a Juan Pablo II. Entonces cae justo al medio y por lo tanto no es muy, y duró 33 días, problema. Entonces no pudo explotar tal vez todo su potencial. Y bueno, cayó, no lo olvido, pero cayó en una declive, obviamente, que fue de alguna manera no intencional, está claro, pero tapado de alguna manera por Juan Pablo II, con todas las reformas que no hizo, que la iba a hacer de alguna manera Juan Pablo I, y Juan Pablo II no las hizo. Lo primero que no hizo era justamente seguir un poco el legado que estaba haciendo, formando, iniciando Juan Pablo I, de cambiar estos nombres de curas y cardenales masónicos,
0: claro.
1: Y que estaban de alguna manera ligados con la mafia y la Cosa Nostra italiana. No lo hizo. Hizo otras cosas muy buenas, obviamente, pero esa parte él la omitió, la sepultó, y había un tema con el que se nos había quedado en el título también, había un tema con la pedofilia, que también él sabía. Y de alguna manera también lo quería tirar a la palestra. Entonces, fueron muchas cosas que el Vaticano le convenía que el mundo no supiera.
0: Oye, bueno, yo creo que podríamos...
1: Estamos hablando del final ya del programa.
0: No, podríamos hablar toda la noche de Juan Pablo I y Juan Pablo II. Deberíamos en algún momento, quizás... Bueno, aunque no hay mucho misterio alrededor del Papa Juan Pablo II, porque, como dijiste tú, fue uno de los papas más potentes, más recordados, por lo menos... de nuestra generación, Humberto, que los que nacimos en los 60, 70, recordamos perfectamente a Juan Pablo II, sus visitas a Latinoamérica, la cantidad de años que fue papa, y al final se había transformado en una figura, como que yo, un rockstar del catolicismo, completamente. Acuérdate que salían comerciales de, si no me equivoco, de bebida, salía hasta en la tele, era una persona muy famosa.
1: Montó un Ferrari, pollo.
0: Entonces, y no, y le decían el papa deportista, ¿te acuerdas que hacía ejercicio? Era un tipo.
1: No, sí, era bastante especial. El carisma hecho hombre, pues.
0: Sí, Juan Pablo II, inolvidable, yo creo, para toda la gente. Oye, bueno, estamos despidiendo, ¿no?
1: Terminando este 17avo capítulo de La Nave del Misterio.
0: Ya
1: llevamos 17 capítulos ya.
0: Oye,
1: espero que a la gente le haya gustado. Bueno, la gente que escribió, agradecerle también, la gente que nos escuchó. Y no hace comentarios internos también, se le agradece. Una cuestión que es re importante, que se nos haya quedado también en el tintero, que hoy día lo íbamos a tocar, pero estaba tan apasionante el tema que lo dejamos de lado. Lo más seguro es que hagamos un conversatorio, ¿cierto?
0: Se nos viene
1: un conversatorio. ¿Qué significa un conversatorio? Que nos vamos a juntar ahí, lo iterate de La Nave del Misterio, Dios mediante, el día viernes 4 de septiembre, lo vamos a confirmar, pero a puertas es eso, más o menos la fecha, que es la fecha que tenemos en realidad, acá en la biblioteca.
0: Exacto.
1: Municipal, nos van a prestar la dependencia de la biblioteca. Ahí la Sole se le agradece al Juanjo y al SEA, y obviamente a la alcaldía, para poder hacer una conversatoria en relación a la ufología.
0: Así es.
1: Ahí van a haber exponentes como el Palito y yo. Vamos a exponer ahí un poco el tema de la ufología
0: y los ovnis.
1: Los ovnis desde su inicio, temas más o menos importante que han trascendido en la historia de la humanidad. Vamos a hacer una suerte como de pimponeo ahí, Exactamente. Y obviamente que la gente que quiera participar, para eso es justamente.